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Muy buenas noches, 5 de la madrugada, 4 en Canarias. Saludos de Antonio Almagro. Sabes lo mejor de todo, que es viernes y que está a la vuelta de la esquina eso de empezar un nuevo fin de semana. El primero, se podría decir ya, de este verano. Así que espero que tengas un buen plan. Quédate aquí conmigo.

0: Vaya, y quién sabe, si coges vacaciones y tu destino es Huelva, lo mismo te lo encuentras en la playa. Sí, sí. Moisés Losada, aquí llega con su Flores de Abril.
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No paramos ni un solo momento con esas canciones que tanto te gustan, disfrutándolas y por supuesto ayudándonos a combatir estas temperaturas tan calurosas, también de madrugada, que en Andalucía, si no fuera por el aire acondicionado, aquí pasaban flores de abril. Un éxito ya de Moisés Losada y más canciones de esas que tanto te gustan. Los Rebujitos ya están sonando por aquí y Navajita Plateada y con Chabuica, que nos van a llevar a las 5:30 de la madrugada aquí en Radio.

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Si tienes un concierto de él cerquita de tu localidad, también de vacaciones, no te lo pierdas. Rafael el Bomba, mentira en tus palabras.

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Pues el otro día estaba contando esa anécdota a través de redes sociales, lo que le ocurrió a su hijo y cómo se solucionó, pues bueno, de la manera más peculiar, porque fue el mejor día de su vida.

Pues tenemos canciones para bailar, para sacarte una sonrisa y canciones muy elegantes. También, ¿por qué no decirlo? Para pedir perdón. Y precisamente así se llama lo nuevo de Manu Tenorio, ¿Cómo te pido perdón? Es una de nuestras canciones aquí en Radio Lé.

pasaba por aquí este Cómo te pido perdón, lo nuevo de Manu Tenorio, que regresa, por supuesto, a la que es su casa, Radio Le. Más canciones que van a llegar justo en este preciso momento, camino ya de las 6 de la mañana. Vamos a recuperar una de las grandes canciones de Felipe Campuzano, El Arrebato o Niña Pastori.

Y ya sabes que el mejor sitio para estar informado de tus artistas, para conocer esa fecha de conciertos próxima, pues todo lo tienes en radiole.com. Yo mientras sigo preparando de más canciones.

Buenos días, son las 6 de la mañana, las 5 en Canarias en este viernes 26 de junio. También contarte que seguimos muy pendientes de, al otro lado del charco, de lo que ha ocurrido con esos terremotos en tierras venezolanas. Así que nuestro cariño, por supuesto, al pueblo de Venezuela. Aquí llega Pitingo y su fruta fresca.

Pues en este preciso momento, 6 y 18 minutos, mañana de viernes 26 de junio, voy a abrir el cajón de novedades de Radio Lé para traerte un artista muy a tener en cuenta, Josué Rarujo.

Y si hace algún ratito escuchábamos Adolescentes, un éxito de Kiko y Sara, ahora lo hacemos con un artista que pide paso en esto de la música. Josué Rarujo, Ya no somos niños. Y nada, llegamos a las 6:30, llegan Raya Real y un éxito de El París.

Pues me quedan todavía canciones que quiero compartir contigo, yo dándote los buenos días a las 6:30 de la mañana en este viernes 26 de junio. ¿Con quién mejor que con ella? Alicia Fernández, eso que tú me das.

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Y es que conociéndolos, yo creo que si lo has visto encima de un escenario, te han hecho bailar seguro. Que yo lo sé, que te he visto. Kike y Manu y su nueva canción que tenía que sonar aquí en Radilé. Que me llamen locos.

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1: Alegres, por supuesto, estos hermanos que vienen desde Granada. Ya llevamos varias canciones con las que hemos disfrutado y, por supuesto, vamos a seguir disfrutándolo. Pues en este verano, con su nueva canción, Que me llamen loco, Quique y Manu. ¿Y quién viene ahora? Pues dos hermanos, Antonio Flores y Lolita y Zetangana. ¿Verdad?

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1: Vale.
0: Que como te lo tengo que decir, se ha enterado todo el mundo que me tiene loco, esto no pibí.
1: Que no, que no.

Pues en nada, llegamos a las 7 de la mañana. Vamos a seguir acompañándote con lo mejor de la música española en esta mañana de viernes 26 de junio. Y a partir de las 7 de la mañana, ya sabes que te quedas con Café Olé, con Alberto Lezán y todo el equipo. Bueno, y estaremos también muy pendientes de esa desgracia que ha ocurrido en Venezuela con esos terremotos. Bueno, la guinda a esta hora la va a poner Jessica, La Flaca y su Sin Billete de Retorno. Es su nueva canción. Que tengas un feliz fin de semana. Un besito de Antonio Almagro.

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1: Café Olé, las 7:03 minutos de la mañana de viernes 26 de julio. Buenos días, pipiolos, hoy todo va a salir bien. Arrancamos un programa de viernes muy especial porque no puedo estar en directo y aquí con vosotros, así que os he dejado una colección tremenda de canciones increíbles para compartir la mañana hasta las 12, hasta las 11 en Canarias. Vamos a arrancar con Poquito a Poco con Chambao aquí en Café Olé. Buenos días.
2: Vámonos.

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Así suena Café Olé en la mañana de viernes, ahora con algo especial en ti, ahora con Saraima. Buenos días, pipiolos. Hay algo

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Nunca te he olvidado, aquí están Camela en Café Olé, que no falten y que suenen bien fuertes. Y también este punto de partida de Rocío Jurado, camino de las 8 de las 7 en Canarias. Buenos días.

esto es Canceole aquí en Radio Le. Buenos días, pipiolos. Bueno, hoy no estoy en directo, pero tengo la música preparada para que suene hasta las 12, hasta las 11 en Canarias. Y no va a faltar para abrir bien el fin de semana, por ejemplo, con Estoy Buscona, con la última de La Pelae, aquí en Canceole. Vamos a por el viernes.

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0: Como el aire de Javi Cantero y como el viento sigue pasando esta mañana de viernes que compartimos juntos aquí en Café Olé, ahora con La Chispa.
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Loco con Ketama, que en Café Olé poniéndole ritmo a esta mañana de viernes. Para ritmo el que trae de Manuel. Esta es su primera canción en Radio Olé, es Super Olé durante toda esta semana y está encantado de la vida, como no puede ser de otra forma. Se llama Me Sobra Querer.

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Esto es Café Olé, aquí en Radio Olé Viernes. Hoy es un programa un poco especial porque no puedo estar aquí en directo con vosotros. No tenemos a Angelines y además, pues bueno, pues lo que sí que tenemos es una colección de canciones inmensa y fantástica que he preparado con mucho cariño para que suene aquí hasta las 12, hasta las 11 en Canarias. Yo os estaré acompañando por aquí para que el viernes pase lo más rápido posible y que nos vayamos de fin de semana y disfrutemos de este fin de tan bonito que tenemos por delante. Así que gracias por seguir al otro lado, gracias por escuchar en cualquier lugar Café Olé en Radio Olé. Buenos días, pipiolos.

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es el peliculón del barrio en Café Olé, en Radio Olé, casi casi a las 10, a las 9 en Canarias de este viernes. ¿Qué planes tenéis para este fin de semana? ¿Qué es lo que queréis hacer? ¿Qué es lo que realmente os apetece? Contándolo en el WhatsApp 683142277. Y mientras tanto, aquí está Chambao.

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0: Agitadores, hasta la mañana con esta canción Agüita Clara. Y...
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2: Buenos días, saludos, bienvenidos, bienvenidas. Aquí estamos una mañana más, todo preparado ya en este viernes 26 de junio, último fin de semana del mes. Estamos aquí, estamos ya en julio, metidos en pleno corazón del verano. Vamos a ver qué nos depara la previsión meteorológica, sobre todo para redondeleros y redondeleras que se van a partir de hoy, 26, 27 y 28 de Romería de la Esperanza.
3: Buenos días. En Huelva hoy las temperaturas máximas irán en ascenso, que será más acusado en el interior, con valores previstos de 27 grados en Punta Umbría, de 28 en Isla Cristina, 29 en Huelva y 30 grados en Aracena. Los cielos estarán poco nubosos, con intervalos de nubes bajas matinales, y el viento va a soplar flojo variable, tendiendo a componente oeste y aumentando en el litoral a moderado por la tarde. Es una información de AEMET.
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2: Empezamos ya a darle ritmo a tu mañana. Te vamos a acompañar como siempre, poniéndole banda sonora este viernes en el que celebramos que tenemos ya la vuelta de la esquina del fin de semana. Nada, seguro que muchos y muchas estáis con medio culo fuera de la silla, como suelo decir.

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Más música, más alegría y una de nuestras grandes voces. Manuel Carrasco acompañado de Malú en este Que Nadie, una canción que te recuerda que, ojo, que solo tú tienes el poder de decidir aquello que quieres.

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Ahí teníamos la voz de Jun con ese Cuéntale. Y ahora unas voces que, por cierto, nos van a acompañar en este 2026. Sí, sí, sí, sí. En vivo y en directo en el Playa Sonora. Ellos son el Dioni y María Ángeles Camela, que estarán el viernes 31 de julio aquí en este festival que este año viene cargadito de novedades y extendiéndose un fin de semana más. Te aconsejo que no te pierdas la oportunidad de participar este año, de ir al festival, porque yo el año pasado me lo pasé

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Bueno, ¿cómo estoy yo disfrutando lo que te estoy preparando yo para este viernes 26 de junio? Porque yo ya me estoy adelantando, estoy viendo el futuro de lo que está por llegar. Pero antes vamos a darle un poco de pausa. Solamente tú, una de las canciones más bellas de Pablo Alborán.

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1: Y tras Álvaro García, a quien disfrutábamos hace tan solo unos instantes con ese persona vitamina, personas que nos acompañan en la vida, turno ahora para Juanlu Montoya, recordarnos que también nosotros tenemos que poner de nuestra parte y querernos un poquito más. Venga, te invito a que te mires al espejo y te digas, me quiero.

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3: Buenos días, saludos, bienvenidos, bienvenidas. Ya estamos aquí, todo preparado en ruta de verano. Ojito, último programa de la semana y del casi del mes de junio. Un par de ellos más nos quedan la próxima semana. En este último programa de la semana regalamos, ojito, las dos primeras entradas de Playa Sonora para el viernes 24 de julio, para disfrutar de Macaco, Miguel Campello, Duncan Du y Morochos. Y además la segunda tarta helada artesana de Heladerías La Fragola. Si quieres hacerte con alguno de estos regalos, pues marca ya el 959-383551. Entras en directo con nosotros y ya sabes que tienes que acertar alguna de las preguntas que te pueden tocar. Son 13 las que puedes elegir en principio. Y ojito, porque entre ellas tenemos 6 preguntas de cultura general, 6 sobre nuestros patrocinadores y una de ellas sobre el Playa Sonora, en la que deberás acertar el artista que interpreta la canción que te pongamos. Venga, 959-383551. Te invito a que vayas marcando ya ese número de teléfono mientras apuntas con los patrocinadores que jugamos hoy. 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Como siempre, cuando hay regalitos, os voy a pedir, por favor, que seáis muy rápidos y muy rápidas para responder, para que todos y todas tengamos la oportunidad de participar. Y no es por mí, sino por tener un poquito de respeto hacia los demás, ¿vale? Por favor, venga, pues vamos a por la primera llamada del día. Buenos días.
4: ¡Oli!
3: ¡Oli!
4: ¡Oli!
3: Ay, un poquito mejor. Está regular, ¿eh? Todavía, Conchi.
4: Sí, todavía estoy un poquito dolorida, no pasa nada.
3: Bueno.
4: La sonrisa siempre puesta en la boca.
3: Vamos a por tu pregunta de la 1 a la 13, la que más coraje te dé.
4: La 13, venga, voy a decir la 12.
3: Me vas a decir la 12, espérate, porque la 12 es la única que me quedaba a mí por apuntar cuál era. Porque me he perdido de una, aquí tengo 2, aquí tengo 3, aquí tengo 4, aquí tengo 5, ¿y cuál es la que me quedaba? Espérate, porque te tengo que decir la que me quedaba, ¿eh? Que me has pillado totalmente. Ah, vale, la 12, Ciencias y Naturaleza, ¿eh? Es el último que me quedaba por apuntar. ¿Preparada?
4: Venga.
3: Vamos a por Ciencias y Naturaleza. Y tu pregunta es la siguiente, Conchi. Dice así: ¿qué espacio natural situado

0: al norte de Huelva, ojo, al norte de Huelva, fue declarado Parque Natural por la Junta de Andalucía el 18 de julio de 1989.
1: Pues
0: ya saben,
1: que muy bien.
0: Escúchame,
1: ¿cuándo te vas de vacaciones?
0: Yo, ay, qué gana tenéis ustedes. No me vaya a perder de vista este verano.
1: No.
0: No lo sé, no lo sé, ya veré.
1: Ya. Bueno, pues... Claro, mira, te voy a decir, ni se hacía todo bien, sino con nada.
0: Pues
1: el parque de Doña Ana.
0: ¡No! No es Doña Ana, al norte. ¡Ay, Conchi, que me ha puesto! Me ha puesto la provincia de Huelva del revés. ¡Tu saludo!
1: Venga, mi saludo, no pasa nada, alguna vez tenía que fallar.
0: Bueno, al mejor escribano se le escapa un borrón.
1: Yo no tengo ni cabeza para buscar en la lista ahora, tengo las neuronas. Tenía una y la estoy gastando. Venga, saludita a mi chica, a mi nieto, a la nieta de Carmela, a mi yerno, a mi nuera, a Carmela, a Antonia, a Leire. Venga, a todo el mundo en general. Igual fin de semana para todo el mundo.
0: Igualmente, un besito enorme.
1: Ahora.
0: Adiós, adiós. Vamos a ver. A por ese rebote. Buenos días. Hola. Ahí está. Hola. Me colgó. Después dirá, ¿me has colgado? No. No he colgado yo. Buenos días.
2: Buenos días,
0: ¿qué tal? ¿Cómo estamos, Carmelo?
2: Pues estupendamente, estamos en de la radio y marcado y ha salido.
0: Y para adentro. Pues te toca rebote de Conchi.
2: ¿A rebote de qué?
0: Rebote de ciencias y naturaleza, en este caso de naturaleza. Te voy a preguntar por un espacio natural situado al norte de Huelva, ojo, al norte de Huelva, no nos equivoquemos. Declarado Parque Natural por la Junta de Andalucía el 18 de julio de 1989.
2: ¿No será Sierra de Aracena y Pico de Aroche?
0: No será, no. Pues claro que es Sierra de Aracena y Picos de Aroche. Claro que sí. Ahí está el Parque Natural. Apuntamos número para ti, Carmelo, el 210.
2: Muy bien.
0: Apuntado estás y tu saludo.
2: Pues para la jefa y para todo el personal que participa en la radio.
0: Y para ti, Carmelo.
2: Que ha pasado buen fin de semana por ahí todo el mundo.
0: Igualmente, un abrazo enorme.
2: Hasta el lunes,
0: si Dios quiere. Adiós, adiós. Uy, qué rápido ha colgado Carmelo, así un visto y no visto. Buenos días. Hola. Uy, qué bajito escucho. ¿Qué pasa? Hola.
3: Hola.
0: Hola, ¿con quién hablo?
3: Con Inma.
0: Inma, ¿qué tal? ¿Cómo estamos?
3: Bien.
0: Me alegro de escucharlo. Vamos a por tu preguntita, menos la 12, que la elegía tu madre y que cogía el rebote Carmelo. ¿Cuál quieres?
3: Dame la primera.
0: ¿La primera, la 1? Inma, ¿preparada?
3: Venga.
0: Venga, pues escucha.

Ima, esto que estamos escuchando de fondo quiere decir que tienes la oportunidad hoy de llevarte una entrada para el primer día, para el viernes 24 de julio del Playa Sonora, donde van a estar Macaco, Miguel Campello, Duncan Du y Morochos. ¿Quién crees que canta esto? Mira, escucha.

0: que morir. A ver, ¿quién canta en algún lugar?
1: Pues no lo sé.
0: Ay, no me diga. ¿Por quién?
1: Duncan
0: Du, claro que sí, Inma. Era Duncan Du, era y es. Era y es, era y es. Apuntamos, Inma, el número. ¿Cuál te doy yo para ti? El 211, ¿vale? En la lista general, y el 4. Quédate pendiente porque en unos minutitos vemos quién se lleva la primera, las dos primeras entradas, ojito, para este día. Macaco, Miguel Campello, Duncan Du y Morochos, ¿vale?
1: Vale, perfecto.
0: Ahí, apuntada quedas. ¿Y tu saludo?
1: Para todo el mundo que me escuche.
0: Y para ti, Inma, un besito enorme. Que tengas buen día.
1: Hasta luego.
0: Adiós, adiós. Pues sí, madre mía, Duncan Du, que me gusta a mí esta canción de Duncan Du en algún lugar. Buenos días.
2: Buenos días.
0: Buenos días, Consolación. ¿Qué tal? ¿Cómo estamos?
2: Bien, mira, ayer fallé yo y acertó con sí.
0: Fíjate, hoy al revés. Y hoy al revés, las gallinas que entran por las que salen. Vamos a por tu pregunta, menos la 1 y la 12.
2: La 3.
0: La 3. Vamos a por los dos patrocinadores, los dos primeritos del día.
2: Venga, Autorrepuesto Fernando.
0: Autorrepuesto Fernando.
2: Y Cocinas y Puertas Portillos.
0: Y Cocinas y Puertas Portillos. Perfecto, 212 para ti.
2: Qué bien te ha portado el conmigo.
0: Bueno, eso depende de la suerte, si os acompaño o no, claro, en función de lo que elijáis.
2: Yo creo que me toque la canción y me toca, fíjate tú.
0: Y no te toca, sino el pito, sí. La pelota.
2: La pelota.
0: El 212. Venga. Que te llevas, ¿tu saludo?
2: Mi saludo va para mi marido, mis hijos, mis nietos, mis nueras, mi hielo, mi Antonia, mi Carmela, a Inmaculada Jaquen, a María Antonia, a Paqui, a José Antonio... A Pepa Río, mira que me hice por un saludo. Y María Villega. Y venga, hasta mañana, buen fin de.
0: Igualmente, adiós, adiós.
2: Adiós.
0: Un besito. Buenos días.
3: Buenos días.
0: Buenos días, Manuel, ¿qué tal? ¿Cómo estamos?
3: Bien, bien.
0: Me alegro de escucharlo. Vamos a por tu preguntita. A ver, elige sabiamente. Menos la 1, la 3 y la 12. ¿Cuál quieres?
3: La
0: número 2, pues dos patrocinadores más, Manuel. Venga, vamos al lío.
3: El Tito Leo
0: y... Pepe Extin. Pues tachamos uno por aquí. Churrería, hamburguesería, el Tito Leo. Y por aquí vamos a tachar también a Pepe Extin. No se habían nombrado ninguno de los dos. Y te llevas el 213, Manuel.
3: A los primos, ¿no?
0: Ahí está a punto. ¿Tu saludo?
3: Para que me conozcan.
0: Y para ti, un abrazo enorme. Adiós, adiós. Bueno, pues de momento, menos el resbalón de Conchi, bueno, nos hemos repuesto rápidamente, a ver si seguimos así. Buenos días.
4: Hola, buenos días.
0: Buenos días, Inmaculada, ¿qué tal? ¿Cómo estás?
4: Muy bien, querido.
0: Me alegro de escucharlo. Vamos a ver, Inmaculada, ¿qué te toca a ti? El 214, número que te está esperando, te lo cambio por la 4, 5, 6, 7, 8, 9, 10, 11 o 13.
4: La 9.
0: La número 9, dos patrocinadores más.
4: Estupendo, dime, te voy a decir.
0: No, dime, no, dime tú.
4: Sí, la Casa del Choco.
0: La Casa del Choco.
4: Y
0: Fragola. Y heladerías La Fragola, estupendo. Te va a parecer al muchacho que nos llamó, que decía, dímelos tú. Y que yo no puedo. Ajá. Número 214, Inmaculada. ¿Vale?
4: Hijo.
0: Apuntadita quedas. ¿Y tu saludo?
4: Mira, mi saludo especial hoy va para mi amiga Ani Rodríguez, que se le ha muerto su perrito y está muy afectada, pobrecita, está destrozada.
0: Normal.
4: Le mando un beso muy grande de aquí, que se anime.
0: Todo nuestro cariño, ¿eh? Todo nuestro cariño.
4: Se le llega a coger tantos cariños a los animales, que parece un hijo.
0: Verdad que sí, ¿eh? Uno más de la familia. Sí, vale, estoy de acuerdo.
4: Un abrazo para ella muy grande. Hasta luego, Gonzalo.
0: Ahí, ya está.
4: Ya está, y para toda la gente en general.
0: Y se acabó.
4: Un abrazo, feliz fin de semana.
0: Igualmente.
4: Un beso para las niñas de Alesa, para todo el mundo.
0: Un besito enorme, gracias. Inmaculada, que tengas buen día.
4: Gracias.
0: Adiós, adiós. Ani, un beso enorme también para ti y todo el cariño, que Bueno, Inmaculada también sabe, y yo, ¿no? Consolación, que es pasar por esa situación. Y tantísimos, ¿verdad?, de nosotros y de nosotras. Buenos días. Hola.
5: Hola, Gonzalo.
0: Manuela, ¿qué tal? ¿Cómo estás?
5: Bien, bien.
0: Me alegro de escucharlo. Vamos a por tu número 215. Te lo cambio. ¿Por qué te lo cambio? A ver, ¿dónde tengo yo los números apuntados? Aquí, la 4, 5, 6, 7, 8, 10, 11 o 13.
5: El 7.
0: La número 7, pues dos patrocinadores más.
5: Vale, podría ser Hinchables Diverland.
0: Hinchables Diverland.
5: Y Peluquería Domingo Ortiz, aunque yo no he escuchado nada.
0: Y Peluquería Domingo Ortiz, pues aún sin haber escuchado nada, te vas a llevar el 215, número para ti y tu saludo.
5: Un saludo para todos los que nos escuchan.
0: Y para ti, un beso enorme. Que tengas buen día, buen fin de adiós, adiós.
6: Y seguimos, nosotros continuamos, 959-38-35-51. Buenos días.
7: Hola, buenos días.
6: Buenos días, Paqui, ¿qué tal? ¿Cómo estamos?
7: Bien.
6: Me alegro de escucharlo. Vamos a por... ¿A por qué vamos? Paqui, a por tu pregunta. Lo primero, elegir 4, 5, 6, 8, 10, 11 o 13.
7: 4.
6: La número 4, geografía.
7: Ay. Bueno,
6: venga, que te llevo de viaje.
7: Hola.
6: Venga, yo creo que facilita, ¿eh?
7: Vamos.
6: Venga. ¿Qué río nace en la submeseta sur, en Ciudad Real, y sigue dirección hacia Portugal y a la altura de Badajoz, toma rumbo al sur y mantiene ese rumbo hasta su desembocadura en Ayamonte?
7: ¿El Guadiana?
6: ¡El Guadiana! ¿Ha visto tú? ¡Ay, que os gusta quejaros antes de la pregunta! El Guadiana, Paqui. De paseo te voy a llevar yo por uno de los barquitos de esos que tiene Guadiana. ¿Eh? 216. Apuntadita quedas. ¿Y tu saludo?
7: Tu saludo, como siempre. Para Carmela, Ponzi, Antonia, Inmaculada, Tema, Manuela, Leire, juntos. Pues Antonia y Rodríguez, María Antonia, Exponación, para ti, tus compañeros, gracias. Y todos en general.
6: Y para ti también un beso enorme.
7: Gracias, igualmente.
6: A ti, que tengas buen día.
7: Bueno,
6: adiós, adiós. Anda, el Guadiana, por favor. Y el Parque Natural Sierra de Aracena y Picos de Aroche. Si no habéis estado nunca ni en el Guadiana y en Sierra de Aracena y Picos de Aroche, me huele a mí un poquito a mentirijilla, ¿eh? Buenos días.
8: Buenos días.
6: Buenos días, ¿qué tal? ¿Cómo estamos?
8: Aquí ya, ¿estamos?
6: Y que no falte el lío, José Antonio.
8: No falte.
6: Vamos a por tu preguntita. Elige sabiamente, tenemos las 5, 6, 8, 10, 11 y 13.
8: 13.
6: La número 13, pues dos patrocinadores más, José Antonio.
8: ¿Dos patrocinadores?
6: Dos patrocinadores, ni uno más ni uno menos.
8: A ver, yo no he escuchado nada, me acabo de incorporar. Así que, ¿cuántos ha dicho? ¿Tres o cuatro?
6: Pues ya se han dicho unos cuantos, ¿eh? Sí.
8: Unos pocos. Bueno, te voy a decir... Don Ramiro.
6: Barcas a Don Ramiro.
8: Y Nuevo Casimiro.
6: Y Nuevo Casimiro. Pues perfecto, José Antonio. Te ha pasado igual que a Manuela, que no había escuchado, pero has acertado. Así que, número que te llevas, en este caso, para ti el 217.
8: Estupendo.
6: Ha apuntado, quedas, ¿y tu saludo?
8: Para toda la gente.
6: Y para ti.
8: Estamos todos saludados.
6: Que tengas buen día, buen fin de José Antonio.
8: Venga, un abrazo a tu padre, hasta luego.
6: Adiós, adiós. Y otra vez, buscamos otra preguntita y otra llamada. 959-38-35-51. Hoy, las primeras dos entradas para el primer día del Playa Sonora con Macaco, Miguel Campello, Duncan Du y Morocho. Ya os digo que yo estaré por allí, que no me lo pierdo. Y además, la segunda tarta helada artesana de Heladerías La Fragola. ¡Buenos días!
9: ¡Buenos días!
0: ¡Buenos días, Nani! ¿Qué tal? ¿Cómo estás?
9: Aquí estoy en casa, la chiquilla con los niños.
0: Venga, pues a ver si te dan una tregua un ratito y puedes responder tú con tranquilidad. ¿La 5, la 6, la 8, la 10, la 11 o paro de contar?
9: Oh, a ver, ¿qué te digo? ¿Qué? ¿La 11 la has dicho ya?
0: No, la 11 no, la 11 no la han elegido.
9: ¿No?
0: No.
9: La 10 dice mi Brian.
0: La 10 dice tu Brian. Venga, pues atenta, Nani, ¿eh?
9: Como sea, cosa
0: pues es cosa de esa, es cosa de esa. Te voy a preguntar por entretenimientos.
9: ¿Por entretenimientos?
0: Sí. Presta atención. ¿Qué nombre artístico tenía Ángel Papadopoulos Dordides, nacido en Ayamonte, famoso domador, artista de circo, actor y empresario de nacionalidad española y griega y es que es considerado el más famoso domador de circo de España?
9: Pues la verdad, Gonzalo,
0: tú ahí sí
9: frita, porque no
0: sé. Ay, no me digas. Sí, ay, sí lo conoce. Ay, que sí lo conoce. ¿Con qué nombre artístico conocemos a Ángel Papadopoulos Dordid, que nació en Ayamonte? Ya fallecido este hombre, ¿eh? En 2010 falleció. Y fue domador, artista de circo, actor y empresario. El más famoso domador de circo de España.
9: Pero es que yo no sé, porque yo no sé, si es que yo no soy de aquí, yo soy de Esmeralda, yo qué sé.
0: ¿Pero qué tendrá que ver si este hombre lo conocíamos todo el mundo?
9: Bueno, ¿y qué quiere que yo te diga cuando yo no lo conozco?
0: Pues dime un nombre, a ver, Ángel Papadopoulos Dordid. ¿Un nombre? Cualquiera, ¿cómo lo conocíamos?
9: Dice que no sabe.
0: No sabe, ay. Ay, ay, ay. Pues nada, Nani, tu saludo, iremos a por el rebote.
9: Mira que me tira unos pocos de... Yo no voy a llamar más, guarda, voy a llamar de otra vez.
0: Hombre, pues hay que llamar, hay que llamar.
9: No, porque yo me sale esta cosa y no la sé, yo paso.
0: Bueno, pues no pasa nada. Bueno, pero hay que intentarlo, ahí como soy.
9: Ya, pues yo intentar, pero...
0: Venga, tu saludito, Nani.
9: Pues venga, para mi marido, mi niño, mis nietos, mis niñas, mi yerno, para el zapatero castillero, para María Ángeles, para David, de Pepe Elena... Para todo el mundo que me
0: esté
9: escuchando, para ti, para mí, que somos los mejores.
0: ¿Cómo lo sabes, Nani? Es que pon la oreja que ya verás cómo la llamada que viene detrás la va a acertar y tú vas a decir, anda que no, anda que no. Un besito, Nani. Pues ya verás que era fácil. Un besito.
9: Venga.
0: Seguro que sí, seguro que sí. Buenos días.
10: Buenos días.
0: Buenos días, Antonia, ¿qué tal? ¿Cómo estamos?
10: Muy bien, hijo.
0: A ver, tú eres de aquí, pero yo creo que para esta pregunta no hacía falta ni ser de aquí. ¿Con qué nombre se conoce artísticamente a Ángel Papadopoulos Dordid, que nació en Ayamonte y es fue domador, artista de circo, actor y empresario, considerado el más famoso domador de circo de España?
10: ¡Ángel
0: Cristo! ¡Ángel Cristo! Si para conocer a Ángel Cristo no hace falta ser de aquí, si lo conocían hasta en la China. Ángel Cristo, ay. Antonia, 218.
10: Muy bien.
0: Apuntada quedas. ¿Y tu saludo?
10: Pues nada, como siempre, no soy capaz de entrar en
0: los cojones,
10: ¿eh?
0: No, porque estará hablando tú ahora con otro.
10: ¿Pero cuántos días llevo sin entrar? Sube mi número y dice, pues hoy no entra.
0: Hoy no entra, hay que repartir los números.
10: Bueno, voy a saludar a los que me acuerde. Venga, mi saludo como siempre para todos los oyentes, todas las amigas y amigos en general. Un beso muy grande, mi Carmela aún no ha entrado, ayer sí entró, ¿no?
0: Ayer entró, no sé, yo ya me pierdo.
10: Un beso muy grande para mi Carmela, para mi concho, mejórate, hija, ay, qué verano te espera más tarde. Con estos males tuyos. Venga, para Inmaculada Yate y Pachi, la tres María Antonia, para mi tocayo de Valverde del Camino Antonio Ramos también un beso. Juana de la Playa, Carmen Aro, María Villegas, para José Antonio, Manuela Bea, Pepi Méndez, para el muchacho de Alemania, para Leire, para Rocío y sus niños y mi amiga Ángela y sus niños, un beso. Pepi Méndez otra vez. Esperanza y Alejandro, Maricarmen Salvador, y ya no me acuerdo más, venga, todos los componentes de Radio Le, un beso para tu padre, tu madre, tu niño, tu mujer, un beso muy grande para mi Rafa, y para los míos, ya que se me ha olvidado que era todo el mundo saludado. Venga, un beso a mi marido, mis hijos, mis nietos, mi nuera, mis dos yernos, y un beso muy grande para ti, a pasar buen fin de semana, hijo.
0: Igualmente, un beso enorme.
10: Venga, otro para ti.
0: Adiós, adiós.
10: Adiós.
0: Por favor, ¿quién no conoce a Ángel Cristo? Y además, Ángel Papadopoulos, no va a ser Periquito, lo de los palotes. Venga, vamos a por otra llamada. Buenos días.
11: Hola, buenos días.
0: Buenos días, Diego, ¿qué tal? ¿Cómo estamos?
11: Muy bien.
0: Pues ya está, ¿para qué queremos más? Si acertamos mejor, Diego. Vamos a ver qué es lo que pasa. Vamos a ver qué es lo que pasa. ¿Tú la de Ángel Cristo lo sabías?
11: Pues sí.
0: ¿Y sabías que nació en Ayamonte también?
11: También lo sabía.
0: También lo sabía. Yo no sé si es que nació allí, porque es que le pilló a los padres en el circo. Venía de paso. Claro. Digo, yo me lo imagino, trabajando en el circo, pues nació donde tocó, donde cayó.
11: Sí, los ayamontinos nacen donde da la gana.
0: También, eso también.
11: Sí, ese nació aquí, porque yo era de Cataluña.
0: Venga, vamos, la 5, la 6, 8 o la 11.
11: La 5.
0: La número 5, arte y literatura.
11: Pues vale.
0: Pues vale, pues ya está, pues a ver qué es lo que pasa. Te voy a preguntar por un artista visual español nacido en Gibraltar, León, es polifacético y aunque la pintura es su principal dedicación profesional, también ejerce como comisario de exposiciones, editor, diseñador gráfico, letrista de numerosas canciones y la producción musical y es uno de los artífices de la movida madrileña, ojito, por cierto, y desde hace algunos años, pues promotor de esa feria de arte contemporáneo transfronteriza que se celebra algunos años aquí en la provincia de Huelva, otros cruzando el Guadiana en la vecina Portugal.
11: ¿Y de dónde es?
0: De Gibraltar, León. Artista visual español polifacético, uno de los artífices de la movida madrileña. Bueno, hombre del Renacimiento. Yo cuando he hablado con él digo, le da todos los palos.
11: Ahora mismo no caes.
0: No caes. Bueno, pues tu intento por lo menos o lo dejamos así.
11: Ahora
0: desierto.
11: Ahora mismo no.
0: Ahora mismo no. Tu saludito, ese no te lo quito.
11: Pues para todo el mundo en general. Que pasen buen fin de semana.
0: Y para ti, Diego. Sí. Un abrazo enorme. Adiós, adiós. ¿Quién será este artista visual español nacido en Gibraltar, León, uno de los referentes de la actividad artística de la movida madrileña? Venga, a ver quién se atreve, quién va por el rebote.

Pues vamos a hacer una cosa, lo vamos a dejar aquí. No hay respuesta, así que lo desvelo ya. Se trata de Pablo Cicet, que es uno de los grandes artistas de los que podemos presumir a día de hoy en la provincia de Huelva. Y nosotros lo primero vamos a buscar ganador o ganadora de la... ¿cuál? De la segunda tarta helada artesana de la temporada Gentileza de Heladerías La Fragola. Recuerdo que ya salió un numerito, que ya se ha llevado la tarta, y ese número era el... ¿Cuál era? Aquí lo tengo yo apuntado. El 71, número que no puede volver a salir. Metemos el resto de números hasta el 218 en nuestro bombo. Y nada, que sea lo que Dios quiera y a ver a quién le toca.

Pues mira, ese número lo hemos dado hoy, 214, el que ha salido y ya ha visto. ¿Quién se lleva la segunda tarta helada artesana? Gentileza de heladerías La Fragola que regalamos en este verano de 2026 y es Inmaculada, ya que Rodríguez, enhorabuena Inmaculada, que disfrutes de esta tarta fresquita. Mira, los días que haga mucho, mucho calor, pues ya puedes invitar tú a tus amigas que vayan para casita y os tomáis la tarta. ¡Ay, qué cosa más buena, qué rico! Pues nada, tarta para ti, Inmaculada, y ahora metemos las cuatro bolitas que tenemos, solo cuatro, para saber quién se lleva las dos primeras entradas de el día 24 de julio, viernes, estreno del Playa Sonora con Macaco, Miguel Campello, Duncan Du y Morochos. Movemos el bombo, mareito.

Las dos primeras entradas se las va a quedar Inma Cruz Cáceres, las dos primeras entradas del Playa Sonora. Inma, enhorabuena. Recordad que, bueno, ya el 4 no lo podremos sacar, pero el resto de números que hemos dado para las entradas seguirán participando en el resto de entradas que iremos regalando poquito a poco. Las dos primeras, como digo, para Inma Cruz Cáceres, que tiene Inma hasta el próximo viernes para pasarte por aquí y recogerla, ¿vale? Bueno, pues yo pongo aquí ya punto y final. Me despido hasta el próximo lunes, que volveremos con más preguntas en Ruta de Verano y con más regalos. Un beso enorme. Sé buenos.

0: Aunque prisa, por favor, pensé que te ibas a quedar un ratito conmigo. Venga, buen fin de semana. Son las 12:11 en Canarias. Buenos días, buen día, vos días, segunón, es viernes. ¿Y qué toca? Multiplicar sonrisas y doble dosis de alegría. Bueno, quiero que me cuentes tus planes de fin de semana. Estoy atento a las redes sociales de Radio Ley, Instagram, Facebook y X. Yo también te voy a contar los míos. Ya sabes que mañana a las 10 tienes una cita, tenemos una cita en el programa de la actualidad musical, las exclusivas y las sorpresas en Olé, mi gente. Venga, arrancamos con La Flaca.
1: Hace

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2: Buenas tardes. Hoy en la provincia de Huelva las temperaturas subirán. El ascenso será más acusado en el interior. Hoy con máximas de 30 grados en Aracena, 29 en Huelva y Amonte y Cartaya, 28 en Isla Cristina y Lepe, 26 en Punta Umbría. Tendremos un fin de semana de ascenso térmico. Mañana con temperaturas que subirán, aunque localmente se mantendrán, con máximas de 32 grados en Huelva, Aracena y Cartaya, 31 en Ayamonte, Isla Cristina y Lepe, 28 en Punta Umbría. Las mínimas serán de 19 en Punta Umbría, 18 en Huelva, Ayamonte e Isla Cristina, 17 en Lepe y Cartaya y 15 en Aracena. El domingo las temperaturas diurnas continuarán subiendo, alcanzando una máxima de 36 grados en la capital. Hoy y mañana tendremos cielo poco nuboso. El viento esa tarde será de componente oeste, aumentando en el litoral a moderado. Mañana viento del oeste flojo, con intervalos moderados por la tarde en el litoral. Es una información de AEMET.
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4: La ministra de Inclusión, Seguridad Social y Migraciones, Elma Sainz, ha puesto en valor el éxito de los programas de migración circular que han permitido a más de 25.000 personas de 17 países acceder a un empleo en España de forma regular, segura y ordenada durante 2025. En la jornada, la gobernanza de la migración circular y reintegración socioeconómica, ¿qué papel para el sector privado?, celebrada en Huelva, la ministra ha defendido la importancia de una movilidad laboral ordenada y segura como una herramienta para generar oportunidades, responder a necesidades laborales y fortalecer los lazos entre nuestras sociedades. El evento, que se celebra en Huelva y está organizado por la Secretaría de Estado de Migraciones en colaboración con Cooperativas Agroalimentarias de Andalucía, contó también con la participación de Younes Sekouri, ministro marroquí de Inclusión Económica y Pequeña Empresa. La experiencia de cooperación en migración circular entre España y Marruecos, que dura ya más de 25 años, constituye una referencia particularmente valiosa para seguir mejorando, ha señalado Saiz. El ministro Younes Sekouri coincidía en que la excelente cooperación entre los países confirma que la migración circular puede ser un verdadero motor de desarrollo compartido cuando se basa en una estrecha coordinación entre instituciones, empresas y agentes sociales. El programa de la jornada incluyó la participación de agentes sociales y empresas que forman parte de los programas de migración circular en la región de Huelva. Saiz agradecía su predisposición y trabajo, reconociéndoles como parte clave de un modelo circular que quieren trasladar a más empresas y sectores para que integren la gestión colectiva en origen como una herramienta legítima de gestión de personal estacional. La jornada también incluyó el reconocimiento y entrega de diplomas por parte de ambos ministros a las primeras trabajadoras de Guafira 2, llegadas a Huelva el pasado marzo. Estas 225 trabajadoras han completado una formación integral durante la campaña agrícola. Gracias a Guafira, la movilidad puede convertirse en una oportunidad para adquirir nuevas competencias, desarrollar proyectos económicos, fortalecer el liderazgo local y generar nuevas perspectivas para familias y territorios, aseguraba la ministra Elma Sainz. Es, por tanto, un proyecto referente y disruptivo en la política migratoria. Como explicaba el ministro marroquí Sekouri, con Guafira 2 se han comprometido a brindar un mayor apoyo a las mujeres trabajadoras a lo largo de todo su proceso migratorio, antes de su partida, durante su estancia y a su regreso, para transformar una experiencia profesional en una oportunidad sostenible de empoderamiento económico. Esta ambición solo es posible mediante la colaboración entre las instituciones públicas y un sector privado comprometido, capaz de crear las condiciones de confianza, protección e innovación necesarias para una movilidad humana ordenada, segura y mutuamente beneficiosa. Guafira 2 es la segunda fase de un proyecto internacional de migración circular impulsado por los gobiernos de España, Francia y Marruecos, con el apoyo de la Unión Europea, que prevé acompañar a 3.000 trabajadores y trabajadoras marroquíes en su experiencia laboral en Europa. La iniciativa, que en su segunda fase amplía su alcance a 6 países, Marruecos, España, Francia, Portugal, Mauritania y Cabo Verde, tiene como objetivo promover una movilidad laboral segura, ordenada y beneficiosa tanto para las personas migrantes como para los territorios de origen y destino. El proyecto se basa en un enfoque integral que acompaña a las personas participantes antes de su salida durante su estancia laboral y en su retorno, facilitando su reintegración socioeconómica en origen. La gestión colectiva de contrataciones en origen constituye una de las principales palancas de la política migratoria española y un referente internacional en migración circular, regular y ordenada. Este modelo, en funcionamiento desde el año 2000, permite la contratación planificada de personas trabajadoras extranjeras desde sus países de origen mediante la tramitación colectiva de autorizaciones de residencia y trabajo con plenas garantías jurídicas y laborales. En 2025 el programa alcanzó cifras récord con 25.767 personas participantes, un 25 más que el año anterior, procedentes de 17 países y empleadas en 21 provincias españolas. El dispositivo GECCO demuestra que es posible construir mecanismos de movilidad estables, eficaces y beneficiosos tanto para los trabajadores como para los empleadores y los territorios implicados, ha señalado Saiz. Marruecos es el principal país de origen, representando el 81% de las contrataciones con un perfil mayoritariamente femenino, mientras territorios como Huelva concentran el grueso de la actividad. Además, GECCO incorpora mecanismos clave de migración circular, como el carácter estacional de los contratos y el compromiso de retorno, favoreciendo itinerarios de movilidad seguros y sostenibles y contribuyendo al desarrollo tanto de los países de origen como de los de destino.
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¿Qué tal? ¿Cómo estás? ¿Cómo llevas este viernes? Espero que estupendamente. Estoy feliz de compartirlo contigo. Soy Sergio Adell, 12:30. Llega Carmen Lemos.

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3: Bueno, pues a este son vamos acompañando las 12:30 de este viernes 26 de junio. Pitingo, fruta fresca.

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10: Te voy a comprar una moto para mí, Raúl.

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1: Buenas tardes, es tiempo de películas, es viernes, cada jornada tenemos al filo del mediodía o de la hora del almuerzo un encuentro con las películas que conforman la cartelera de los cines del Centro Comercial de Islandilla, los cines de Multicines La Dehesa. Con 6 salas les ofrecemos el máximo confort, la mejor calidad cinematográfica para que ustedes puedan disfrutar de unas buenas proyecciones y puedan disfrutar y pasar parte del tiempo libre disfrutando con las últimas novedades cinematográficas. Eso es lo que vamos a recordarles hoy aquí en este tiempo de radio. Recuerden que hoy tenemos estrenos, es el caso de las películas dirigidas para los jóvenes porque llegan Minions y Monsters. Minions son estos personajes que se hicieron famosos en la serie, en la película Gru, mi villano favorito, y ahora pues cuenta un relato disparatado, absurdo y sorprendente sobre la forma en que los Minions irrumpieron en Hollywood, alcanzaron la fama y la arruinaron todo a su paso. Quisieron encontrar, en este caso, cómo producir películas de monstruos.
2: ¡Libre, al fin! ¡Soy libre, libre, libre!
3: ¡Loli pica monstruo!
2: ¿Qué?
3: ¿Eh? ¡Tiny Tiny Baby!
2: ¿Quieres dejar de toquetearme, bicho raro?
3: Oh, oh, oh.
2: Así que necesitáis monstruos para vuestra película. ¡Conozco los monstruos más aterradores! No tengáis miedo, son muy buenos chicos. Solo intentad no parecer demasiado apetitosos.
1: Minions y Monsters, esta producción que se puede ver en Islandilla, igual que Scary Movie, la sexta entrega en el que el Corfur vuelve a enfrentarse a un asesino enmascarado mientras destrozan sin piedad todos los clichés del cine de terror. Y Obsesión es una cinta que nos llega también a los cines de Islandilla, está dirigida por Curry Berker, llega, es una cinta de terror que nos llega desde Estados Unidos, donde un hombre consumido por el deseo hacia su amor platónico recurre a un ritual prohibido, un hechizo que desata una fuerza oscura que lo arrastra a una condena desesperada. Producciones españolas, es el caso de la cinta Morir no siempre sale bien, es una comedia dirigida por Claudio Pinto y que cuenta con la interpretación de Tamara Casellas, Ana Webener y Juan Carlos Bellido, en el que tras un despido injusto el marido y el hermano de Rosario secuestran el cadáver de su jefe para cobrar un rescate, pero la familia tiene sus propios planes y ahí es donde se va a liar toda esta historia con un cadáver de por medio. Como decimos, Morir no siempre sale bien. Todo lo que nunca fuimos es una producción española, también con producción mexicana, y está dirigida por Jorge Alonso, interpretada por Masi Iglesias y Margarida Corceiro. En ella, una joven lucha por reconstruir su vida con la ayuda de Aset, que es precisamente el mejor amigo de su hermano. Es una historia romántica que podemos ver también en los cines de Islantilla. Igual que Viva, otra producción, en este caso es una comedia dramática dirigida por Aina Clotet, en la que se cuenta la historia de Nora, dividida entre la estabilidad con su pareja de siempre y la irrupción de un nuevo amor, lo cual le hace cuestionar su vida emocional y sus decisiones. Viva también se puede ver en Islantilla. Y una de las películas que están teniendo mayor seguimiento por parte del público es la última producción de Steven Spielberg, llamada El día de la revelación. En ella podemos ver a Emily Blunt, que protagoniza a una mujer que tiene un contacto con, en este caso, con seres procedentes de otros planetas con vida extraterrestre. La humanidad se coloca a un punto de descubrir la existencia de estos extraterrestres y un complot del gobierno para evitar que se conozcan. Como decimos, El día de la revelación.
4: Estos 79 años de terror y mentiras deben terminar.
5: ¿Qué vas a hacer?
6: Revelarlo al mundo entero.
7: Esa verdad acabará con el orden mundial establecido.
8: Si lo haces, no hay vuelta atrás.
1: Y los juguetes vuelven a la carga, vuelven con la nueva entrega, es la quinta ya de Toy Story 5, que nos llega con los personajes de siempre, Woody, Buzz, Jessie y el resto de juguetes que se enfrentan a un nuevo reto con la llegada de Lilipad, un dispositivo tecnológico que pone en duda el valor del juego tradicional.
9: Woody.
10: ¿Jessie? ¡Hola!
9: ¿Está la cosa tan mal por ahí para los juguetes como dicen?
10: Cada día encontramos a más juguetes abandonados.
11: ¡Es el fin!
9: La tecnología también ha invadido nuestra casa.
10: No sé qué decirte, Jessie. Los juguetes sirven para jugar, pero la tecnología sirve para todo.
9: Bonnie me está dejando por un aparato.
12: Hay un amigo en mí.
1: Los juguetes de Toy Story luchando contra la inteligencia artificial y la tecnología en este juguete. Y desde el espacio llega Supergirl. Es la última apuesta de DC Studios, basado en los cómics de Superman y de Supergirl, en el que Kara es una joven que ha crecido llena de dolor desde la caída de Krypton, y su camino solitario le lleva a intentar hacer justicia y vengar la muerte de su padre.
9: ¿Cómo fue perderlo todo en un día?
13: Krypton no murió en un día. Los dioses no son tan considerados.
9: ¿Hay otros de tu planeta que tengan poderes como tú?
13: No, solo un pequeño grupo de dos.
1: Es una historia, en este caso, en una versión femenina del personaje del superhéroe, en la que Kara decide si su poder está destinado a destruir o a proteger, y que se puede ver ya en Islandilla a partir de esta tarde. 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Es todo por hoy, que tengan un feliz fin de semana. Muy buenas tardes.
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3: Buenas tardes, son las 2 en punto y es viernes 26 de julio. Comienza Radio Lee Noticias, como siempre, acercándonos a nuestros contenidos en forma de titulares.
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3: Comenzaremos en el día de hoy con la lectura del manifiesto LGTBIQ+, que ha tenido lugar en la mañana de este viernes en la Galería de Arte John Holland de Lepe, con motivo de la celebración este próximo domingo 28 de junio del Día del Orgullo. Además, nos desplazaremos hasta la playa de La Antilla, donde se ha destacado el trabajo realizado para que Lepe cuente con playas limpias, seguras, accesibles y de calidad en esta temporada estival que recién comienza. También estaremos en Isla Antilla, donde próximamente se estrenarán las nuevas zonas de sombra de la Plaza Manuel Camacho. Y además nos acercaremos hasta la capital, hasta la sede de la Diputación Provincial de Huelva, donde se han entregado los premios Tam Tam Gam, segunda edición, la de 2026, para la prevención de adicciones.
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3: Toda esta información, así como mucha más, y la actualidad deportiva llegarán, como siempre, tras la previsión meteorológica que buscamos ya en la Agencia Estatal de Meteorología.
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5: Buenas tardes. Hoy en la provincia de Huelva las temperaturas subirán. El ascenso será más acusado en el interior. Hoy con máximas de 30 grados en Aracena, 29 en Huelva y Amonte y Cartaya, 28 en Isla Cristina y Lepe, 26 en Punta Umbría. Tendremos un fin de semana de ascenso térmico, mañana con temperaturas que subirán, aunque localmente se mantendrán, con máximas de 32 grados en Huelva, Aracena y Cartaya, 31 en Ayamonte, Isla Cristina y Lepe, 28 en Punta Umbría. Las mínimas serán de 19 en Punta Umbría, 18 en Huelva, Ayamonte e Isla Cristina, 17 en Lepe y Cartaya y 15 en Aracena. El domingo las temperaturas diurnas continuarán subiendo, alcanzando una máxima de 36 grados en la capital. Hoy y mañana tendremos cielo poco nuboso. El viento esta tarde será de componente oeste, aumentando en el litoral a moderado. Mañana viento del oeste flojo, con intervalos moderados por la tarde en el litoral. Es una información de AEMET.
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3: La ministra de Inclusión, Seguridad Social y Migraciones, Elma Sainz, ha puesto en valor el éxito de los programas de migración circular que han permitido a más de 25.000 personas de 17 países acceder a un empleo en España de forma regular, segura y ordenada durante 2025. En la jornada, la gobernanza de la migración circular y reintegración socioeconómica, ¿qué papel para el sector privado?, celebrada en Huelva, la ministra ha defendido la importancia de una movilidad laboral ordenada y segura como una herramienta para generar oportunidades, responder a necesidades laborales y fortalecer los lazos entre nuestras sociedades. El evento, que se celebró en Huelva y está organizado por la Secretaría de Estado de Migraciones, en colaboración con Cooperativas Agroalimentarias de Andalucía, contó también con la participación de Younes Sekouri, ministro marroquí de Inclusión Económica y Pequeña Empresa. La experiencia de cooperación en migración circular entre España y Marruecos, que dura ya más de 25 años, constituye una referencia particularmente valiosa para seguir mejorando, ha señalado Saiz. El ministro Younes Sekouri coincidía en que la excelente cooperación entre los países confirma que la migración circular puede ser un verdadero motor de desarrollo compartido cuando se basa en una estrecha coordinación entre instituciones, empresas y agentes sociales. El programa de la jornada incluyó la participación de agentes sociales y empresas que forman parte de los programas de migración circular en la región de Huelva. Saiz agradecía su predisposición y trabajo, reconociéndoles como parte clave de un modelo circular que quieren trasladar a más empresas y sectores para que integren la gestión colectiva en origen como una herramienta legítima de gestión de personal estacional. La jornada también incluyó el reconocimiento y entrega de diplomas por parte de ambos ministros a las primeras trabajadoras de Guafira 2 llegadas a Huelva el pasado marzo. Estas 225 trabajadoras han completado una formación integral durante la campaña agrícola. Gracias a Guafira, la movilidad puede convertirse en una oportunidad para adquirir nuevas competencias, desarrollar proyectos económicos, fortalecer el liderazgo local y generar nuevas perspectivas para familias y territorios, aseguraba la ministra Elma Saiz. Es, por tanto, un proyecto referente y disruptivo en la política migratoria. Como explicaba el ministro marroquí Sekouri, con Guafira 2 se han comprometido a brindar un mayor apoyo a las mujeres trabajadoras a lo largo de todo su proceso migratorio, antes de su partida, durante su estancia y a su regreso, para transformar una experiencia profesional en una oportunidad sostenible de empoderamiento económico. Esta ambición solo es posible mediante la colaboración entre las instituciones públicas y un sector privado comprometido, capaz de crear las condiciones de confianza, protección e innovación necesarias para una movilidad humana ordenada, segura y mutuamente beneficiosa. Guafira 2 es la segunda fase de un proyecto internacional de migración circular impulsado por los gobiernos de España, Francia y Marruecos, con el apoyo de la Unión Europea, que prevé acompañar a 3.000 trabajadores y trabajadoras marroquíes en su experiencia laboral en Europa. La iniciativa, que en su segunda fase amplía su alcance a 6 países, Marruecos, España, Francia, Portugal, Mauritania y Cabo Verde, tiene como objetivo promover una movilidad laboral segura, ordenada y beneficiosa tanto para las personas migrantes como para los territorios de origen y destino. El proyecto se basa en un enfoque integral que acompaña a las personas participantes antes de su salida, durante su estancia laboral y en su retorno, facilitando su reintegración socioeconómica en origen. La gestión colectiva de contrataciones en origen constituye una de las principales palancas de la política migratoria española y un referente internacional en migración circular, regular y ordenada. Este modelo, en funcionamiento desde el año 2000, permite la contratación planificada de personas trabajadoras extranjeras desde sus países de origen mediante la tramitación colectiva de autorizaciones de residencia y trabajo con plenas garantías jurídicas y laborales. En 2025 el programa alcanzó cifras récord con 25.767 personas participantes, un 25 más que el año anterior, procedentes de 17 países y empleadas en 21 provincias españolas. El dispositivo GECCO demuestra que es posible construir mecanismos de movilidad estables, eficaces y beneficiosos tanto para los trabajadores como para los empleadores y los territorios implicados, ha señalado Saiz. Marruecos es el principal país de origen, representando el 81% de las contrataciones, con un perfil mayoritariamente femenino, mientras territorios como Huelva concentran el grueso de la actividad. Además, GECCO incorpora mecanismos clave de migración circular, como el carácter estacional de los contratos y el compromiso de retorno, favoreciendo itinerarios de movilidad seguros y sostenibles y contribuyendo al desarrollo tanto de los países de origen como de los de destino.
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7: En la mañana de hoy, con motivo de la celebración el próximo domingo, 28 de junio, del Día Internacional del Orgullo LGTBIQ+, ha tenido lugar la lectura del Manifiesto del Orgullo por primera vez en la John Holland Gallery, allí donde se encuentra expuesta la colección Pride de Inverso Studio. Cabe destacar que, acompañado de este acto, queda izada la bandera del orgullo en la fachada del Ayuntamiento de Lepe. Adolfo Verano, alcalde de Lepe, en compañía de Fran Oves, coordinador de diversidad de la Junta de Andalucía, han procedido a la lectura de un manifiesto que consideran asumido, pero importante para reivindicar.
8: Honrar la diversidad. El Ayuntamiento de Lepe, con motivo del Día Internacional del Orgullo LGTBI, que se celebrará el próximo 28 de junio, quiere reafirmar su compromiso institucional con la promoción y protección de los derechos fundamentales, especialmente aquellos que garantizan la igualdad, la dignidad y la no discriminación de las personas. Este año, las federaciones de asociaciones y colectivos conmemorarán esta jornada bajo el lema A las calles con orgullo, disidencia y resistencia. Como institución pública, nuestra responsabilidad es contribuir a que los derechos conquistados puedan ejercerse plenamente y en libertad, garantizando que las políticas y actuaciones municipales se desarrollen desde el respeto, la inclusión y la ausencia de prejuicio. Todo ello desde un principio esencial para nuestra convivencia, la diversidad. Este ayuntamiento se siente orgulloso de la diversidad que caracteriza nuestra ciudad. Es esa pluralidad la que nos enriquece como comunidad y fortalece nuestra convivencia. Por ello, la reconocemos, la cuidamos y la celebramos. Frente a cualquier situación de vulnerabilidad o discriminación y frente a cualquier manifestación de odio o intolerancia, reafirmamos nuestro compromiso con una sociedad más justa e inclusiva, incorporando cada avance social como un paso más hacia una ciudadanía plenamente respetuosa con los derechos humanos.
9: Lepe es una ciudad abierta, acogedora y comprometida con la convivencia. Una ciudad que aspira a ser espacio de bienestar para todas las personas. Por ello, con la izada de la bandera arcoíris, queremos visibilizar y reconocer la diversidad afectivo-sexual y de género, así como renovar nuestro compromiso colectivo con la igualdad, el respeto y la libertad. Honrar la diversidad implica reconocer que los derechos, la igualdad y la dignidad deben ser una realidad para todas las personas. Implica también mantenernos firmes a cualquier forma de discriminación o intolerancia. Ese es el compromiso que hoy renovamos como institución y como ciudad. Feliz Día del Orgullo LGTBI.
3: La teniente de alcalde de Desarrollo Local del Ayuntamiento de Lepe, Mariana Otero, la presidenta de AGELEPE, Genoveva Fernández, y otros miembros del Grupo de Gobierno y de la Asociación Empresarial Lepera han llevado a cabo el sorteo de premios entre los participantes de la campaña de promoción del comercio local Compras Bajo la Luna, que se celebró los pasados 17 y 18 de junio. El sorteo de Compras Bajo la Luna, con la extracción de las papeletas ganadoras, ha dejado un total de 10 ganadores de un cheque de 50 euros cada uno a canjear en los comercios participantes en este evento, que se ha convertido ya en un clásico del inicio del verano. La participación en el sorteo exigía el haber comprado en alguno de los comercios adheridos a la campaña durante los días en que ésta se celebró, lo que debía probarse con una papeleta rellena con los datos del participante y el ticket de compra o el sello del establecimiento.
10: Estamos hoy aquí en el ayuntamiento, la sala junta del ayuntamiento de Lepe, para hacer el sorteo de las papeletas que en su día, en la semana pasada, en la campaña que se ha hecho de compra bajo la luna, pues depositaron en cada uno de los comercios que participaban en esta campaña. En total fueron 35, donde los usuarios, los que compraban en cada uno de los comercios depositaban unas papeletas en las urnas y el resultado de esta papeleta, que son las que aquí ahora mismo aparece de todas las papeletas que se han recogido en todos los comercios, pues se van a sacar 10 ganadores que van a ser los que se le van a entregar un cheque de 50 euros cada uno para luego reinvertirlo en los propios comercios que han participado en esta campaña. He dicho que son 35 comercios, un poco en el sondeo que se le ha hecho de, y además la prueba la tenemos aquí, de la cantidad de papeletas, pues ha sido satisfactorio. Siempre hay algún comercio, bueno, pues que no le ha ido muy bien, o por lo menos tenía unas expectativas que no la han cumplido, pero en términos generales, pues ha sido una campaña que así ha durado 2 días y que ha sido bastante satisfactoria, tanto por la fecha en la que se ha hecho, pues como el horario en el que se ha producido.
11: Nada, sobre todo es agradecer a los comercios participantes de esta campaña. La hemos retomado después de un par de años sin hacerla y creemos que es positivo el resultado. Y muchas gracias sobre todo a los clientes que han ido a comprar a todos esos comercios. Y ahora veremos quiénes son los agraciados con los cheques regalos.
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3: El alcalde de Lepe, Adolfo Verano, ha presentado esta mañana oficialmente el Plan de Playas 2026 en un acto en el que estuvo acompañado de gran parte de los efectivos de los distintos servicios municipales que integran dicho plan. El alcalde ha visitado los dispositivos especiales del Plan de Playas para este verano 2026, que estarán activos en las playas de Lantilla y Santa Pura hasta el próximo 15 de septiembre. Durante la visita, el alcalde ha ofrecido detalles de los numerosos servicios municipales relacionados con la seguridad, socorrismo, limpieza, mantenimiento o turismo, con los que se garantiza que las playas de Lepe se encuentren a pleno rendimiento de cara al próximo periodo vacacional. Asimismo, ha subrayado la importancia de otros trabajos esenciales para el mantenimiento de Lantilla, como los de albañilería, jardinería, pintura o electricidad, entre otros.
14: Cuando una familia llega a la playa y encuentra una pasarela en perfectas condiciones, una playa limpia, socorristas vigilando, un aseo abierto, un paseo cuidado, detrás hay muchas personas que llevan meses trabajando para que todo esto sea posible. Y precisamente por eso hoy hemos querido presentar este dispositivo acompañado de quienes realmente tienen el mérito y el reconocimiento por nuestra parte. Cada verano miles de personas eligen Lantilla para disfrutar de sus vacaciones. Para muchos, este es el lugar donde desconectan, donde pasan tiempo con la familia, donde crean recuerdos que les acompañarán toda la vida. Ya sabéis que por eso le dicen el lugar de las horas felices. Nuestra responsabilidad es estar a la altura de esa confianza. Por eso, durante los últimos meses, hemos trabajado de forma coordinada desde las áreas implicadas para que cuando comenzara la temporada todo estuviera preparado. Hoy podemos decir que Lantilla está lista para vivir el mejor verano de su historia. Y esto con todas las garantías. Contamos con todos los accesos acondicionados. Este verano seguimos mejorando la accesibilidad de nuestras playas con la incorporación de nuevas pasarelas flexibles. Un sistema que se adapta mejor a los cambios de arena y facilita un acceso más cómodo y seguro a la orilla. La señalización está completamente instalada, un servicio permanente de mantenimiento reforzado durante toda la temporada. Un importante dispositivo de limpieza que este año amplía medios humanos y materiales para mantener nuestra playa en las mejores condiciones. Pero por favor, y en estos tiempos especialmente, os pido colaboración. Antes de tirar muebles, enseres o voluminosos, llamad para la coordinada recogida. Respetar la hora de tirar la basura, respetar los excrementos, las mascotas, y también se lo pedimos a los profesionales de la hostelería, que la colaboración entre todos hará que tengamos la mejor de las playas. Los aseos públicos además permanecerán abiertos todos los días con un servicio de limpieza. El punto de información turística vuelve a estar operativo para atender a quienes nos visitan y ofrecer información tanto de la Antilla como del conjunto de nuestro municipio, incluso de la comarca. En materia de seguridad, reforzamos igualmente el trabajo de policía local y protección civil junto a salvamento y socorrismo, que desde el 19 de junio presta servicio completo todos los días, garantizando una atención rápida y eficaz ante cualquier incidencia. A todo ello se suma una oferta de servicio cada vez más amplia y de mayor calidad. La Antilla cuenta con escuela de vela, alquiler de hamaca y sombrilla, actividades infantiles, una gran zona de ocio náutico con parque acuático flotante, que es sin duda la gran novedad del verano. Zonas de sombra, una amplia oferta de terraza y todo esto a lo largo del paseo marítimo. Y Santa Pura, que continúa consolidándose como el espacio único con una zona de dinamización turística, escuela de deportes náuticos, chiringuito, espacio para el descanso y las actividades culturales y deportivas.
15: Las playas de la Antilla y de Santa Pura están avaladas por numerosas certificaciones de calidad, sobre cuya consecución viene trabajando el Ayuntamiento de Lepe desde el año 2008. Algunos de estos galardones son las banderas Q de calidad turística, SICTET, Ecoplayas, y S de sostenibilidad de la playa de la Antilla, así como la bandera azul, Sendero Azul, Q de calidad turística, SICTET, S de sostenibilidad y Ecoplayas de la playa de Santa Pura.
14: Nuestras playas continúan acumulando reconocimientos que avalan el trabajo realizado todo el año. Precisamente el miércoles recogíamos nuestras banderas azules. La Antilla mantiene certificados como la Q de calidad, SICTE, Ecoplaya y la S de sostenibilidad. Santa Pura, por su parte, suma la bandera azul, Sendero Azul, la Q de calidad turística, SICTE, Ecoplaya y S de sostenibilidad. Estos distintivos no son un fin en sí mismo, son la consecuencia de trabajo constante y del compromiso de muchas personas que creen que siempre se puede mejorar. Y eso es precisamente el objetivo con el que afrontamos este verano. Que quien venga a la Antilla o a Santa Pura disfrute de unas playas limpias, seguras, accesibles y con servicios de calidad. Que nuestros vecinos se sientan orgullosos del lugar en el que viven y que quienes nos visiten se marchen con ganas de volver.
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3: La Plaza Manuel Camacho del enclave turístico de Islantilla contará a partir de este verano con dos nuevas infraestructuras de sombra cuyas obras de finalización han sido visitadas por los responsables institucionales de la mancomunidad que gestiona este destino compartido por los municipios de Isla Cristina y Lepe. Esta acción se enmarca dentro de la actuación 2 de adaptación climática del Eje 1 Transición Verde del Plan de Sostenibilidad Turística en Destino entre el verde y el azul y supone una inversión de 108.587,76 € del total de 2.589.440 € financiados por la Unión Europea a través de los fondos Next Generation EU, incluidos en el Plan de Recuperación, Transformación y Resiliencia del Ministerio de Industria y Turismo del Gobierno de España. La acción, que incluye la instalación de bancos como complemento de ambas zonas de sombra, se suma a otras medidas de transición verde, como la instalación de fuentes de agua adaptadas, papeleras, compactadoras y puntos limpios de cercanía distribuidos por diferentes puntos estratégicos del núcleo turístico. El vicepresidente ejecutivo de la Mancomunidad de Isla Antilla y primer teniente de alcalde de Isla Cristina, Francisco Zamudio, ha tenido la oportunidad de visitar la última fase de esta instalación en compañía de la teniente de alcalde delegada por el Ayuntamiento de Lepe en la Mancomunidad, Mariana Otero.
19: Hoy estamos contentos y satisfechos. Esto, el año pasado, no, hace dos años, hicimos esta zona como una especie de bulevar especial que conectaba la Plaza Manuel Camacho con el centro comercial de Isla Antilla, ¿no? Y este año hemos metido en el verde y el azul dos espacios de sombra que están prácticamente ya terminados, que son estas dos pérgolas en acero que se están instalando en estos momentos.
20: ¿Y dos años?
19: Que llevan también luz y en la otra zona, más hacia el este, exactamente lleva otra igual, ¿no? Estamos contentos con lo que estamos haciendo en Isla Antilla porque lo que queremos es que el territorio sea, que por sí mismo es muy atractivo, pero sea cada vez más amable con el visitante, ¿no? Y hemos hecho una inversión que yo creo que rodea sobre unos 5 millones de euros y que tendremos el placer de presentarla próximamente, creo que es el día 10 más o menos.
20: El día 10 con el saliente también, el saliente de lo que es el centro comercial. Hay también un espacio que hemos creado ahí, un poco un punto de encuentro de la gente con también, se le puede dar algunos matices de algunos espectáculos o incluso de alguna obrita de teatro, en fin, algo trae, de música,
19: trae
20: algo.
19: Trae la mía, trae la banda
20: la
19: de música.
20: Eso no cabe porque
19: trae la banda de música. La de ella no cabe porque la de ella es el doble, como digo yo.
20: No,
19: pero bueno, son las dos magníficas.
20: En formato
19: y están,
20: pequeño,
19: y están muy bien, muy bien. Pues nada, esto es lo que queríamos anunciaros para que cuando estéis en Isla Antilla, pues tengáis aquí dos espacios de sombra que van a ser muy potentes, importantes y con una visión de los cabezos en la zona norte y con el centro comercial a la izquierda. Como sabéis, detrás del centro comercial está el paseo marítimo y nuestras arenas, nuestras aguas, nuestras playas, en definitiva. Creo que va a quedar
20: muy agradable pasear por aquí.
19: También ya se han instalado en la, como fondo lo veis ahí, en la Plaza Manuel Camacho, los diferentes kioscos de artesanía, que quedan también muy bien, y que la gente recurre mucho también en la zona estivada a visitarlo, a comprar algo. Y bueno, esto es Isla Antilla, que es una maravilla, que es un territorio que compartimos Lepe, Isla Cristina, Isla Cristina y Lepe. Vengan. Y si tenéis calor, a las zonas de sombra.
3: Gracias a este nuevo equipamiento, la Mancomunidad contribuye a crear espacios de protección contra la exposición solar en algunos lugares públicos de elevado tránsito de personas, adaptando su mobiliario urbano a las nuevas exigencias que imponen las condiciones climatológicas actuales. A estas dos zonas de sombra se suman otros nuevos equipamientos similares que se están introduciendo a lo largo del paseo marítimo de Isla Antilla dentro del proyecto Isla Antilla Muda a su Piel, cuya financiación en este caso es plenamente asumida con fondos propios de la Mancomunidad.
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0: obtenido el segundo premio de 1.000 euros por su propuesta a actividad deportiva multidisciplinar para el fomento de vida saludable entre los jóvenes. Durante la entrega de premios de esta segunda edición, la diputada de Servicios Sociales y Drogodependencias, Carmen Díaz, ha felicitado tanto a los equipos ganadores como a todos los participantes, más de 200 jóvenes y adolescentes de toda la provincia, así como a los docentes y técnicos que han hecho posible que los jóvenes y adolescentes hayan disfrutado, presentando un proyecto, pero sobre todo lo que han aprendido y disfrutado durante su desarrollo y la puesta en marcha.
1: Quiero comenzar sobre todo dando las gracias. Las gracias por la acogida, las gracias por la apuesta del equipo técnico de estos premios Tantangán, que al principio sonaron ahí un poco como esto que es, que abstracto es y cómo vamos a atraer a los jóvenes, y esto ha sido todo un éxito. Esta es la segunda edición. Y la verdad es que estamos muy satisfechos con la acogida que ha tenido, con la implicación de los adultos, de los mayores, pero sobre todo también de los pequeños. Creo que los pequeños necesitan espacios de ser escuchados, y ellos nos lo han dicho en varias de sus proyecciones. Y este evento, esto lo hacemos, esta actividad la hacemos para que ellos sientan que son escuchados, y algo muy importante, que ellos sientan el valor que tiene y que desde las instituciones se lo hemos descubierto. Y prueba de ello también es, por ejemplo, la banda sonora que nos acompaña en los premios Tantangán, que es fruto de un chico que participó el año pasado de la Olotense de Gibraleón, donde descubrimos un talento y lo hemos puesto. Lo hemos puesto en valor, hemos grabado esta banda sonora que acompañará a los premios Tantangán. Y es que detrás de cada joven, detrás de cada niño, hay un talento inmenso, pero no siempre sabemos descubrirlo. Y todos estos proyectos pues los hacemos para eso, lo hacemos para prevenir el consumo de pantalla y de todo lo que hay alrededor en la sociedad, donde no nos puede hacer tan libres, para que nos miremos, nos encontremos nosotros mismos y sobre todo que disfrutemos de un trabajo en equipo. Que descubramos todas esas habilidades y todas esas competencias que tenéis, que son muchas, que paremos, que reflexionemos, que tengamos tiempo en pausa, en silencio, y sobre todo que pongáis en valor todo eso que tenéis dentro.
0: Entre todos los proyectos presentados, el jurado hacía tres menciones especiales: el premio al entusiasmo al Instituto de Enseñanza Secundaria La Marisma, premio al trabajo en equipo al Instituto de Enseñanza Secundaria San Sebastián y premio a la originalidad al Instituto de Enseñanza Secundaria Odiel de Gibraleón, dotadas con 500 euros cada uno. Como reconocimiento a la participación y al trabajo realizado, los grupos que no han sido premiados han recibido un detalle muy especial: bautizos náuticos.
1: Los proyectos ha sido muy difícil, lo que es la evaluación de los mismos, porque había muy poca diferencia entre unos y otros, pero bueno, había que determinar los ganadores, pero para nosotros todos los participantes habéis sido ganadores, todos. Y es por ello que a todas aquellas entidades, institutos, asociaciones que no han podido conseguir un premio, va a llevarse también un premio. Que por esa participación y sobre todo, bueno, por haber dado ese y haber descubierto ese desafío al que desde aquí, desde la institución, los estamos desafiando continuamente. Y es por ello que vamos a ofrecerles pues una jornada de bautismo náutico en dos empresas, el Nuevo Portil y Amura, y esto ha sido gracias al área de deporte y al área de la Diputación, del área de prevención. Y bueno, pues tanto el INS, la Orden, el Alto Conquero, la Asociación de Scouts de Lepe, la de Scout Amar Moguer, la Asociación Olotense, el Instituto Francisco García, también de Moguer, y el AMPA de Villalba del Arcor, pues los jóvenes van a disfrutar de este bautismo, sobre todo para recompensarles, ¿no? Pues por su apuesta. Y además que se incentive e invitarlo a que no dejen de participar, y que también seáis vosotros voz en los municipios donde venís y que animéis a otros jóvenes a que sigan participando.
0: Tras la gran acogida de la primera edición, este año se han duplicado las iniciativas presentadas, siendo 14 los proyectos que han concurrido a los premios divididos.

0: públicos en las categorías de personas jurídicas privadas y colectivos sin ánimo de lucro y entidades locales. Los premios Tantangan han sido creados por el Servicio de Prevención Social de la Diputación con la colaboración del Servicio de Deportes para promocionar el desarrollo de iniciativas, actividades, productos o servicios procedentes del ámbito público-privado que se distingan por su originalidad, creatividad, innovación e impacto social. Estas iniciativas están orientadas a la prevención del juego de apuestas, las adicciones a pantallas o el consumo de sustancias, así como estados emocionales negativos en la población adolescente y joven.
1: Oye, Roncero, penalti clarísimo el de ayer, me dirás que no.
2: Penalti clarísimo, venga, ¿de verdad me lo dices? Venga, por Dios, pero piscinazo.
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0: El puerto de Huelva ha celebrado una sesión del Consejo de Administración presidida por el presidente de esta institución, Alberto Santana, donde se han aprobado las cuentas anuales del año 2025 que reflejan una cifra de negocio de 47,9 millones de euros, un 6% más que el año anterior y un resultado después de impuestos de 10,6 millones de euros. Durante la sesión también se ha dado cuenta del Plan de Empresa 2026 que contempla una inversión para el periodo 2025-2029 de 255 millones de euros. En concreto, para este ejercicio, la inversión prevista supera los 53 millones de euros destinados a la ejecución de infraestructuras relevantes para la consolidación del puerto como hub energético y enclave logístico intermodal. El presidente del puerto de Huelva, Alberto Santana, ha asegurado que los resultados obtenidos reflejan la solidez del modelo de gestión del puerto de Huelva y de la capacidad de seguir creciendo. Continuamos impulsando inversiones estratégicas que nos permitan reforzar nuestra posición como nodo logístico, clúster industrial y energético de referencia y avanzar en la transición energética generando nuevas oportunidades para el desarrollo económico y del empleo en nuestro entorno. En cuanto al otorgamiento de concesiones y autorizaciones administrativas, se han aprobado una concesión administrativa a la empresa Tepsa Iberia destinada a la construcción y explotación de una planta de recepción, almacenamiento y reexpedición de productos líquidos y gases licuados o comprimidos y actividades de almacenamiento relacionadas con la transición energética en el puerto exterior de la zona de servicio del puerto de Huelva. En relación con nuevas obras, se han informado de la pavimentación de la zona anexa al espacio de operaciones de la ampliación norte del muelle sur para el almacenamiento de contenedores y carga de proyecto. Nos acercamos al final de nuestros servicios informativos y antes de poner punto y final, como en las últimas jornadas, nos acercamos a la actualidad deportiva. Nos la ofrece nuestro compañero Rafael Horta. Buenas tardes.
8: Hola, ¿qué tal? Buenas tardes, Gonzalo. Brevemente nos referimos en el comienzo de este espacio de interés deportivo en tiempo de noticias. Digo que brevemente nos referimos a un San Roque de Lepe que, como saben, ha estado dando muchas noticias con mucha actualidad en los últimos días, que parece haberse parado un tanto en el día de ayer, en lo que llevamos también en este viernes, puertas del fin de semana. Nosotros hoy queríamos compartir, como decimos brevemente, por ejemplo, lo que le queda por delante en cuanto a kilómetros al equipo Lepero en la próxima temporada. Tendrá por delante, bueno, pues tres provincias para visitar, además de la de Huelva: Sevilla, Córdoba y Cádiz. De los viajes más largos que tendrá que hacer el San Roque está, por ejemplo, los 350 kilómetros que separa la ciudad lepera de Pozo Blanco, en Córdoba. Hay otros viajes también complicados, serán los 315 kilómetros que separan Lepe de la línea de la Concepción, donde se enfrentará a la Real Balompédi Calinense, o los 345 kilómetros que separan Lepe de la ciudad de Ceuta. El más cercano, el viaje hasta la capital, Huelva, donde se enfrentará al Atlético Onubense. Por tanto, ya lo saben ustedes, dos viajitos a Huelva, aquí mismo, el Atlético Onubense y el Bollullos. Cuatro veces tendrá que visitar la provincia sevillana, en otras cuatro lo hará a la de Córdoba, cinco veces viajará hasta la provincia gaditana y ese viaje a la ciudad autónoma de Ceuta. Esperemos que el fin de semana siga trayendo también nuevas incorporaciones, en definitiva, más actualidad y más noticia en torno al San Roque de Lepe. El grueso de este tiempo dedicado al deporte hoy lo vamos a dedicar al mundo del ajedrez. La comunidad del ajedrez tiene una cita imprescindible en el Andévalo el próximo sábado, de la mano de la segunda edición de dos torneos: el Open de Ajedrez El Almendro Huelva Activo y el Open de Ajedrez Villanueva de los Castillejos Huelva Relámpago. Sendos campeonatos han sido presentados en la Diputación de Huelva, que fomenta la práctica de este deporte en toda la provincia, como señalaba el propio diputado del ramo, Juan Daniel Romero.
9: Una cita importante, una cita ineludible para aquellos amantes del mundo del ajedrez, del deporte del ajedrez. Este fin de semana, bueno, pues en esa zona tan emblemática y tan especial de nuestra provincia, donde, bueno, pues tienen una excusa perfecta para permanecer todo el día. Todo el día, porque a las 10 es el Open del Almendro y por la tarde a las 4 y media, pues el de Villanueva de los Castillejos. Y donde la Diputación Provincial, bueno, pues de la mano, por supuesto, y le doy las gracias a los alcaldes y alcaldesas que me acompañan aquí hoy, pues trabajando por el fomento de este deporte, un deporte que nos llegó el año pasado de la mano de Mario y de Ángel, del presidente del club, para fomentar este deporte, bueno, pues en toda la provincia. Y prueba de ello, bueno, pues que seguimos adelante con este segundo Open y que esperemos que sea un éxito al igual que el año pasado. Si os parece, yo le doy la palabra ahora a María Alonso, ya que su torneo se empieza a jugar antes, empieza a las 10 de la mañana, que ya nos cuente también cómo vive su municipio este Open tan especial y que bueno, que va a hacer que gran parte de la comunidad del mundo del ajedrez de Huelva se reúna este fin de semana en su municipio.
8: El primer Open se celebrará en el Almendro a las 10 de la mañana, cambiando la ubicación del año pasado al Salón Polivalente, ya que por el calor querían un sitio cerrado con aire acondicionado, explicaba la alcaldesa María Alonso Mora.
10: Esta actividad que vamos a realizar el próximo sábado en nuestro segundo Open de ajedrez, Huelva Activa. En un principio parece que tenemos prevista sobre unas 80 personas que son las que van a participar, o por lo menos esos son los que nos han dicho que tenemos que tener sillas y mesas para 80 personas, o sea que entiendo que la previsión ronda sobre las 80 personas. Este año hemos cambiado la ubicación, el año pasado lo hicimos en la Plaza del Viento, este año lo vamos a hacer en el Salón Polivalente por el tema del calor que hace, entonces queríamos estar en un sitio cerrado y que tuviera aire acondicionado. Habrá diferentes premios, que supongo que ya después Mario hablará un poquito de los premios, pero sí me gustaría decir que, igual que el año pasado, tenemos premios tanto locales para la gente del municipio como premios para la gente que viene y nos visita. Como bien ha comentado el diputado, va a ser un día que vamos a poder compartir con la gente que nos visite, ya que por la mañana van a estar en el Almendro y por la tarde estarán en Villanueva de los Castillejos. Entonces vamos a tener el pueblo un poco revolucionado con gente que estarán de los bares a las tiendas, y eso también pues da a nuestro municipio, le da vida y le da, yo creo que, ambiente, que es lo que necesitamos, y es también lo que se pretende, da ambiente en el municipio, que conozca el municipio y que también pues se juegue a lo que es este deporte, que es el ajedrez. Nada, daros las gracias a la gente que nos estén escuchando, pues que se animen, que vengan el sábado, que nos visiten al Almendro, a Castillejo, y que acompañe, aunque sea, pues a las personas que van a participar en este deporte.
8: Según el alcalde de Villanueva de los Castillejos, Jairo Rodríguez, durante el año han podido comprobar todo lo que mueve este deporte, ya que fueron muchísimos los participantes y muchísimas las familias que los acompañaron en la pasada edición.
11: Simplemente, pues como bien se ha dicho desde un principio, un campeonato o dos Open, que se celebran uno primero en el Almendro, en la modalidad activa, y luego enviando los Castillejos la modalidad relámpago, que ya Mario explicará los detalles técnicamente. Agradecer igualmente a la Diputación que nos dé este espacio para presentarlo, y al Club de Huelva de Ajedrez que apueste por este deporte. Y nosotros lo vimos el año pasado, no teníamos, la verdad, que todo lo que movía este deporte. Y vimos que el año pasado fueron muchísimas participantes, muchísimas familias que acompañaron a los participantes. Y la verdad que fue una jornada muy bonita y como ha dicho María Alonso, que me ayuda a diversificar otros sectores económicos del municipio, como son los bares, tiendas, y bueno, y también ayuda a que la gente conozca este rinconcito, como me ha dicho también el diputado, de nuestra provincia, los dos pueblos de Villanueva de los Castillejos y el Almendro y Villanueva de los Castillejos, en el Andévalo. También nosotros vamos, por lo menos por mi parte, y creo que también por la parte de María Alonso, vamos a seguir de la mano del Club de Ajedrez, intentando que, este año lo hemos intentado pero no ha podido ser, que seamos campeonato de Andalucía, que se trabajó este año pero finalmente se lo llevó a un pueblo de Córdoba, si no me equivoco, que podamos en el año que viene ser sede de este campeonato de Andalucía, porque según, bueno, nos comentan del club, cumplimos los requisitos. Sí, tenemos, es muy factible de que se pueda hacer por las instalaciones que tenemos y también por la infraestructura de alojamiento y demás que contamos, no solamente en los dos municipios sino también en la comarca o próxima a la comarca. Así que nuestra idea es eso, de seguir trabajando, fomentando este deporte, no solamente en la provincia, intentando que también pueda ser un campeonato a nivel andaluz.
8: Ambos ayuntamientos agradecían al Club de Ajedrez Ciudad de Huelva su gran trabajo e implicación en toda la organización, sin los que estos campeonatos no se podría realizar. El representante del club y juez, Mario Martín, ha mostrado la satisfacción porque se está dando visibilidad a la zona de Villanueva de los Castillejos y el Almendro.
12: Este año celebramos el segundo Open, estamos muy contentos porque se está dando visibilidad a una zona que antiguamente Villanueva de Castillejos y Almendro tenían un club muy potente, se está intentando recuperar, y a través de este tipo de torneos pues se van consolidando y se va animando a la gente. De hecho, bueno, el otro día a un pueblo vecino como es San Bartolomé, hay un chico que está intentando remontar un club. Entonces, igual que se va a conseguir seguramente en San Bartolomé, seguramente se consiga en Castillejo y Almendro, porque bueno, tenían ellos un potente que era Oliver, que está en Portugal, pero tenemos contacto con él y él tiene muchas ganas de recuperarlo. Entonces, es una de las cosas que creemos que nos va a servir a este tipo de torneos y promocionar sobre todo el ajedrez en la zona de Andévalo. Este fin de semana tenemos dos torneos. Por la mañana empezaremos en el Almendro con un torneo rápido que será de 8 minutos más 3 segundos. 8 minutos pues, tienes en el reloj más 3 segundos por movimiento que realices. En ambos torneos tienes más de 1.000 euros en premio, parte destinada para los locales y parte destinada para el resto de jugadores, para el resto general. Pero siempre hay en todos los torneos que realizamos hay una parte que va dedicada al jugador local, porque también incentivas a que todos por lo menos prueben, que es un deporte que algunos dicen es aburrido, pero tú sacas un tablero en un bar y siempre hay gente que se acerca, siempre hay gente que le llama la atención. Entonces queremos también que el jugador local pues se sienta un poquito respaldado. Y después por la tarde pasaremos a Castillejo, que en Castillejo hacemos un torneo relámpago. Es más rápido, es 3+2, o sea, tienes 3 minutos en el reloj y 2 segundos por movimiento. Ese es bastante más rápido. Es muy divertido, sobre todo hay mucha gente que está acostumbrada a jugar online, a jugar el Blitz, y está acostumbrada a jugar ese tipo de torneos. De todos modos, ahora tenemos más de 50 inscritos en cada uno de los torneos y siempre la gente espera a última hora para inscribirse. O sea que esperamos completar el aforo, que estamos en 80-90 personas. Si hace falta a última hora más, seguro que tienen mesa y silla disponibles. Pero vamos, calculamos sobre unas 80 personas mínimo de jugadores. Eso significa, 80 jugadores significa mucha más gente, porque muchos de ellos son niños que vienen acompañados de los padres, que conocen las poblaciones, que todos comemos allí, en los locales del Almendro, locales de Castillejo, conocen la zona, porque hay gente que viene de Sevilla, hay gente que viene de Cádiz, hay gente que viene de muchas zonas, incluso seguramente de Portugal. Entonces, aparte de deporte, es turismo, es gastronomía y es comercio. Entonces, a través de ajedrez se fomenta mucho, muchas cosas, no solo del deporte, y bueno, por parte de la ciudad de Huelva y de mi parte, pues agradecido a los dos ayuntamientos, agradecido a la Diputación por siempre su aportación, y seguimos trabajando para fomentar este bonito deporte y esta bonita afición.
8: El Almendro y Villanueva de los Castillejos se convierten, por tanto, mañana sábado en epicentro del ajedrez. En torno a 80 jugadores y jugadoras van a participar en el segundo Open de ajedrez El Almendro Huelva Activo y el segundo Open de ajedrez Villanueva de los Castillejos Huelva Relámpago.
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0: Hasta aquí las noticias en Radio Lee Costa de la Luz y Radio Lee Andévalo. 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Buenas tardes.
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0: Pues son las 3 de la tarde, hora menos en Canarias. Está preparándolo todo absolutamente.
1: 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Se me han quedado un montón de cosas en el tintero, pero...
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Sobremesa de viernes, es 26 de junio, las 3 y 17 minutos, y esta es una de esas canciones que nos da subidón, nos da muchísima alegría, la alegría de Radiones Siempre Contigo, y la de Célula de El Barrio, que llega con esto, que es todo un peliculón.

José Luis Figuereo Franco, El Barrio, con nosotros siempre con su peliculón, el próximo año de gira, así que nada, yo ya estoy contando los días, los meses que quedan para volverle a ver en el escenario. Enseguida, Kiko y Sara con

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¿Qué tal? ¿Cómo estás? ¿Cómo sigues? Llegas a casa en este momento, es viernes, disfrutando ya de ese pensamiento, ¿no? De fin de semana, que se abren las puertas y llegan ellos con agüita clara. Luego te digo.

que te lo había dicho, pero era Lérica con Marta Santos, con Daviles de Novelda, con su agüita clara. Y ahora tú y yo vivimos una sobremesa mágica, una tarde estupenda y unas noches de bohemia.

Las 4 menos cuarto, Manu Tenorio estuvo con Sergi Adelengo, Lemi Gente. Por cierto, ya sabes que mañana a las 10 hay nuevo programa. Le contó muchísimas cosas y además también incluso nos cantó ¿Cómo te pido perdón, Manu Tenorio?

Una manera de pedir perdón también a través de la música, a través de esta canción de Manu Tenorio. Radio Lía siempre contigo. Estamos en este viernes ya, de cara al fin de semana. Hay más canciones que llegan, por ejemplo, con Rosario o con Álvaro Montes.

Nos vamos acercando a las 4 de la tarde, hoy es viernes, así que esta noche a las 10, Marta Güera, Antonio Almagro y vamos que nos vamos con todos los murciélagos del mundo mundial para divertirnos y para que nos salga una sonrisa así de oreja a oreja.

Ya son las 4, ahora menos en Canarias. Soy Gema Castaño, te mando un montón de besos. Podríamos hacer muchas cosas en este viernes, pero mira, por ejemplo, hay un plan perfecto y es escuchar Radio Ole a través de la radio, de la aplicación en el móvil, de los altavoces inteligentes. Vamos, como tú quieras. El plan perfecto también es de Kai, ¿lo sabías?

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Muy buenas tardes, ¿qué tal? ¿Cómo estás? ¿Cómo va todo por ahí? Son las 4 y 14 minutos, buen momento este para nuestro café de siempre y una de esas canciones del recuerdo con Natalia y Maca, esto es ¿Cuánto daría?

Tienes que estar atento, atenta a nuestro próximo artista, porque nos trae una novedad musical. Tiene una voz para mí muy, muy especial. Se llama Josué Ranujo y te dice que ya no somos niños.

Josué Rarujo, y ya no somos niños y nosotros no somos niños. Bueno, a ver, tú ya me entiendes, ¿no? Vamos a quedarnos con los chunguitos, con Omar Montes, con los Calis y además rebujitos. Hombre, que sí, que también hay niños ahí.

¿Qué tal? ¿Cómo estás? Son las 4:30, yo soy Gema Castaño, enseguida me quedo contigo. Bueno, enseguida como si me hubiera ido a algún sitio, ¿no? Pues me quedo contigo hasta las 6 y con canciones como esta que nos trae enseguida Rafael Ruiz, El Bomba y Mentira en tus palabras.

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Caminamos juntos en este viernes, disfrutamos de la vida, por supuesto, de este calorcito, por cierto, hoy un poco menos, aunque parece ser que es posible que volvamos a vivir en breve otra ola de calor. Vamos a ponerle música a este día y vamos a quedarnos con ella. Desde el sur de nuestro país, Marta Quintero ya está de vuelta con una canción maravillosa. Mira qué violín tiene este tema.

Me quedo aquí contigo como siempre en Radio Led. Disfrutamos de temas, por ejemplo, como Quiero estar a solas con Ana Belén. Escuchamos a María Artés con esa canción que nos encanta, Los Románticos. Y algo más que te va a sorprender, no te vayas.

Espero que estés listo, lista, preparado, preparada, porque enseguida llega con su guitarra Juanlu Montoya. Ya sabes que tiene una de esas canciones que no vamos a dejar de cantar y bailar este verano. ¿Te acuerdas de cómo suena el ti-ti-ti-ti? Pues mira,

Le metemos un poquito de candela, tampoco demasiada, ¿no? Porque hace calorcito ya en este viernes. Ahí estaba Juanlu Montoya con el titiri titi. Y con el titiri titi seguimos, pero hasta las 6 por lo menos, ¿eh?

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Las 5 ya 18 minutos y mañana, entre otras cosas, a partir de las 10 en Olé Mi Gente van a estar ellos, Kike y Manu, con su sombrero, con su alegría y seguramente con esta rumba, ¿no? Que me llamen loco.

0: estamos bien locos. ¡Miau!
1: La locura de Quique y Manu aquí en Radio Le, las 5 y 22 minutos. El arrebato llega, Javi Labandón, poquito a poco con uno de sus grandes éxitos. Pero mira, vamos a pasar un rato en esa isla del sabor de Moisés Losada y seguramente nos vamos a querer ya mover de allí. Ya ver.

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Radio Les siempre contigo en viernes, por supuesto con nuestra alegría, con toda esa música española y con las novedades que poquito a poco vamos desvelando. Marina ya está contigo y ¿qué importa la gente?

En los próximos minutos recordamos una canción con Ana Belén y con Camarón de la Isla. Le ponemos candela a la vida con Manuel Malou. Y Antonio Cortés siga con esa canción que es una copla de Lola Flores, pero que él ha versionado, No me tires sin diré.

0: Son cerca de las 6 de la tarde, es que me tengo que reír, porque evidentemente estamos aquí nosotras. Hay cosas que no vamos a contar, pero estamos hablando de ponerle a la vida candela, ¿no?
1: Candela, ponerle fuego, ponerle... Mira, ya que llega el calorcito, vamos a ponerle un poquito más.
0: Un poco más, ¿no?
1: Unas brasitas buenas, nos hacemos unas chuletas.
0: Pues la pasión, la candela, el fuego, madre mía, qué tarde llevamos aquí. Yo me voy a marchar, os dejo enseguida con Elena Palomo y nosotros nos encontramos el domingo, como siempre, a las 10. Y este fin de semana hay muchas cosas bonitas en Radio Ole, así que no te lo pierdas. Un besazo de Gemma Castaño, sé feliz.

0: son las 6 de la tarde, las 5 en Canarias, me da la risa porque es que está la cosa. Mira lo que viene por aquí, Gema.
1: Bueno, pues nada, preséntalo.
0: María Pelay, que nos invita a salir a la calle, ponernos guapos y ligar. Pero si estamos solteros, ¿eh? Lo más importante. Un beso enorme de Elena Palomo.

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Ay, de ese romántico empedernido a otro, pero además un romántico que extiende ese amor a las cosas importantes de la vida. En esta canción nos habla precisamente de esos amores que tienen más que ver con la familia y la gente que nos apoya que con otra cosa. Me sobra quererte.

Pues a veces con el amor de los tuyos es suficiente. No me digas que no. Que sí, que la vida puede ir de cualquier manera. Pero si tú tienes ese tótem ahí, lo demás no importa tanto. Viene el Soldadito Marinero en versión de Lubricant y luego Muera el Amor, un clásico de Rocío Jurado. Gracias.

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esto que acabas de escuchar no te ha dado alegría de vivir, no tiene sangre en las venas, te lo digo yo, tómate el pulso. Ojo que te traigo una bachata muy nueva de Nia de la Rubia. Es una preciosidad y la letra a mí me encanta. Se llama Me Quedo.

0: Pues aparte de bailártela, has tomado nota, ¿no? Pues eso, cuando empiezas una relación, aunque veas cosas que no te gustan, defectos, y alguna cosa se ponga en contra, hay que pelear, hay que quedarse, claro que sí. Escuchabas a Nia de la Rubia, y ahora Estopa y los Chichos, ¿con cuál va a ser el del medio de los Chichos?
1: Y el del medio de los Chichos.

¡Qué cosa más bonita! Este hecho de menos de Kiko Veneno. Y ojo lo que te traigo por aquí, que es una gran novedad de Camela que nos presentaron hace unas semanas y adelanta su próximo trabajo, Nunca te he olvidado. Con ello nos vamos hasta las 7:06 en Canarias.

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Hoy muchos de vosotros seguramente acabáis vuestro trabajo y os marcháis de vacaciones. Yo os doy un consejito. Bueno, mejor os lo da el Ginés González, que es un experto en esto, en poner el modo avión.

Ay, mi querido camarón, que es que lo llevamos en el corazón, ¿eh? Es de estas cosas que uno, pues, no puede ni aguantar. Llega USA al azar con una canción maravillosa dedicada a un amor. Y ojo que, lejos de ser una persona, él habla de una situación de vida, de la que vive actualmente, que es maravillosa. Se llama Ella.

Qué bonito que te tengas una situación de vida tan maravillosa que estés enamorado de ella misma, ¿eh? Escuchabas a Hugo Salazar y ella. Te traigo una canción que a mí me encanta, te la vas a cantar David Bisbal con Juan Magán y ese Bésame. Gracias.

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Llegamos a las 7:30, 6:30 en Canarias. Qué maravilla de tarde estamos pasando, ¿eh? Este lunes de junio. Pero, uy, lunes, perdón, viernes. Madre mía, ¿cómo estoy? Estoy como el aire, como dice Javi Cantero.

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Él ha vuelto. Te hablo, por supuesto, de nuestro querido Barrio, que ya sabes que ha vuelto con nueva música y también con una gira bajo el brazo. Si eres de los que te gusta verle en directo, que merece muchísimo la pena, ya te lo digo yo, apunta las fechas, porque están todas en su Instagram. Entra y comprueba a ver si quedan entradas en la fecha que tú quieres, porque ya ha vendido al menos 3 fechas, ¿eh? Esto es Peliculón.

No sé a ti, pero a mí me encanta cómo suena lo nuevo del barrio. Y además, estrena con esta canción una nueva etapa y con una gira maravillosa. Ya te lo he contado antes. Hazte con las entradas que se agotan, que te aviso. Viene durmiendo en tu ombligo el arrebato y luego nos vamos a hacer la maleta con Davinia.

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Alberto Torralis y Eila Jiménez han decidido hacer una canción muy importante, porque esto es un problema que vivimos lamentablemente cada día, que es la violencia a la mujer. Ellos, con esta canción, quieren tender una mano a todas esas mujeres que se encuentran en una relación tóxica. Dueña de tu vida.

Lo dicho, si estás buscando una canción para dedicársela a alguien a quien quieres de verdad, alguien especial, no busques más porque se está Raúl el Valilla. ¡Ay, Maya! Y ojo que llega Antonio Carmona con una maravilla. Me encanta. Y luego te pincha Fondo Flamenco. Quédate.

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Llegamos a las 8:30, 7:30 en Canarias de este viernes de junio maravilloso, el último, ¿eh? Ya nos metemos en julio dentro de nada. Oye, si estás haciendo la maleta para irte de vacaciones, cuéntame dónde te vas en Radio Lee en Instagram.

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0: ¡Mua!
1: Ay, es que Jaquín en los 90 decidió versionar a uno de los grandes artistas de Turquía, a Tarkan, y versionar ese Sí, Marí con La Muchacha Turca. Bueno, nos vamos con Moisés Losada, que nos trae un ramo de flores de abril. Yo creo que le dejamos pasar, ¿verdad?

Pues no sé a quién le robaría el beso porque se sentiría culpable, pero yo estoy segura que la otra persona no se sentiría muy mal, ¿eh? Y más tratándose de Moisés Losada. Esas flores de abril maravillosas que nos trae en este viernes. Y nos trae un arroz con bacalao que no está nada mal a esta hora. Lolita con su zarandonga. Y luego nos vamos con la niña Pastori desde la azotea.

Estamos a puntito de llegar a las 9 de la noche, a las 8 en Canarias. 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Faltaría más.

Ya son las 9 de la noche, las 8 en Canarias. Por cierto, este es el primer viernes noche del verano oficial. ¿Qué te parece? Estamos aquí conectados con la buena música en Radio Lea.

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Esto que te voy a poner ahora mismo es novedad aquí en Radiolé. Él se llama Josué Rarujo y nos trae una canción llena de mestizaje, de una mezcla de estilos maravillosa y una letra que nos habla sobre la madurez emocional en las relaciones. Ya no somos niños.

Y es que a veces uno juega, tira de la cuerda y las cosas se pueden romper. Ya nos lo dice él en esta canción que a mí me encanta, Ya no somos niños. Novedad aquí en Radio Le, Josué Rarujo. Ahora llega con su grillo María Pelae y luego nos vamos zarpando con El Amor y Camela. 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

Alcanzamos las 9:30, 8:30 en Canarias. Te estoy imaginando preparándote para salir de fiesta escuchando esto. Alfredo Tejada, La Pared.

0: vamos, que nos vamos. Se va de vacaciones. 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
1: ¡Pero qué locura es esta!
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Te traigo otra de nuestras novedades aquí en Radio Le. Ya sabes que ella es una habitual de nuestras galas y forma parte de nuestra familia. Se llama Marta Quintero. Sigue inmersa en su tour Renacimiento y nos presenta esto, es su nueva canción, Imagino.

Pues si imaginas con fuerza y deseas un amor como el que nos cuenta ella en esta canción, te puedo asegurar que tarde o temprano la vida te lo trae. Palabra, Marta Quintero, novedad aquí en Radio Ley. Y ahora llegan Kiko y Sara con Adolescentes y luego te voy a pinchar a Zuquita y Celia Cruz. No te despegues de la radio.

0: Mayra.
1: Nos acercamos a las 10 de la noche, a las 9 en Canarias, y ya sabes lo que significa, que yo te digo adiós. ¡Oh! Te mando un beso gigante. Soy Elena Palomo. Ya sabes que mañana estoy aquí a partir de las 6 de la tarde, las 5 en Canarias, como cada día. Eso sí, te dejo con una compañía insuperable. Viene ahora mismo Marta Güera y Antonio Almagro con su Vamos que nos vamos. Un programa donde ya sabes que hay diversión, hay música, hay momentos, bueno, pues que tú creas. ¿Cómo? Mandándoles un mensaje, una nota de voz al 699-200-800. 699-200-800. Mándales ya tu nota de voz, anda. Un beso gigante. Feliz noche. Adiós.

noches, es viernes, es día 26 de junio, son las 10 de la noche y estás escuchando Radio Le. Hoy es nuestro penúltimo programa de la temporada, mañana os diremos hasta septiembre, espero, hasta septiembre. Por lo pronto hoy lo que tenemos es mucha noche por delante porque hasta las 12 de aquí no nos movemos y ya sabéis... Bueno, pues que este programa lo hacéis vosotros y que aquí puede pasar de todo. El WhatsApp lo tenéis activo, ¿vale? 699-200-800. 699-200-800. Para vosotros. Bueno, pues empezamos el penúltimo programa de la temporada con el Fari que llega a Patrullando la Ciudad. En este teléfono que te acabo de dar, en el 699-200-800, nos puedes pedir desde ya la canción que te dé la gana, la que quieres que pongamos justo ahora en Radio Le. No sabemos si la encontraremos en el bolso, pero te prometemos que si está, suena.

0: 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Vamos que nos vamos.
1: El que se va sí o sí de vacaciones en nada, en pocos días, es Antonio Almagro. Buenas noches.
2: Buenas noches. Casi lo tengo ya preparado.
1: A ti no te queda ya nada. Nada, nada. El día uno, ¿no? Coges vacaciones.
2: Sí, qué ganas.
1: O sea, que trabajas lunes y martes, un poco así, ¿no? Y y el miércoles, hasta luego.
2: Sí, sí, sí.
1: Bueno, pues a disfrutarlo, Antonio, que ha sido una temporada muy bonita, muy larga, uh-huh, y con mucho de todo, porque esta temporada, Antonio, hemos tenido un poquito de todo.
2: Pues como este programa, que parece que es tranquilo y luego charta el día.
1: Pero bueno, aquí estamos, hemos llegado al final, hemos llegado sanos y salvos y hemos llegado fuertes, que esto es importante.
2: Sí, sí, verdad.
1: Bueno, no te voy a preguntar si lo tienes todo preparado, porque después de tantísimos meses diciéndome que no, pues hoy no podía ser de otra manera.
2: Pues no, pero...
1: Efectivamente. Lo que sí que tenemos es el WhatsApp, eso sí, ¿eh? El WhatsApp está para vosotros, murciélagos, murciélagas. Ahí ya podéis empezar a despediros y sobre todo podéis seguir pidiéndonos esas canciones que queréis que suenen justo ahora en Radio Le. ¿Vale? El número te lo recuerda el azafato.
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3: ¡Marta, murciélaga! Ponme la canción que tú quieras, guapa, que eres muy guapa y muy buena persona. Venga, hija, lo que tú quieras, mi vida, adiós.
4: Hola, soy César y me gustaría, estamos aquí en el coche y me gustaría que pusieras la canción de Junco, Hola, mi amor, o Versos y Flores, gracias.
1: Bueno, pues aquí tienes el remix de Hola, mi amor, una canción que, bueno, pasará a la historia porque, bueno, pues porque es una canción... ¿Qué pasa en la historia?
2: Claro.
1: No tiene más. Bueno, es viernes. Mañana terminamos la temporada. Es 26 de junio, parece mentira, y aquí estamos con vosotros hasta las 12 de la noche. Estás escuchando Radio Leo y casi que ya empezamos a despedirnos. Mañana estaremos aquí con vosotros, por supuesto, pero estaremos a lo mejor un poquito más tristes, ¿o no? Porque sí que sí, mañana será el último programa
2: de la temporada.
1: El WhatsApp a tu disposición. Venga, 699-200-800. Ahí no puedes pedir lo que quieras.

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3: Juanlu Montoya es una de las personas a las que más le debemos, bueno, pues lo bien que suena este programa. Él llega con un nuevo tema, se llama Tiri Titi y suena así de bien.

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1: Oye, Antonio, ¿y tú qué plan tienes? ¿Te vas de vacaciones? ¿Te quedas en...? Te vas de vacaciones, claro.
2: Me voy a Mojácar.
1: Es que yo también parezco nueva preguntando.
2: Sí, sí, me voy con toda la familia.
1: Ya estás con el bañador, con las chanclas.
2: Con la toalla.
1: Ay, Dios, qué envidia, qué envidia.
2: Bueno, tú también.
1: Bueno, a mí me queda un mes. No pasa nada, porque se me va a pasar volando. El mes de julio se me va a pasar volando. Os voy a echar de menos.
2: Sí,
1: te echaré, claro, de menos, Antonio.
2: Sí.
1: Pero yo creo que ha sido una temporada tan intensa que casi que nos viene bien, ¿verdad?
2: Sí, de
1: no saber nada el uno del otro.
2: No llamarnos.
1: Bueno, venga, vámonos al WhatsApp, que aquí lo único que importa es lo que sabemos de nuestros murciélagos. 699-200-800. 699-200-800. A ver qué nos contáis.
3: Buenas noches, Marta. Te mandamos este audio desde Fortuna. Acabamos de terminar la cerca de Caracoles y estamos escuchando Radio Lé. Y queremos que nos ponga una canción de Caimán. Gracias y que paséis buena noche.
4: Buenas noches.
5: Muy buenas noches, Marta y Antonio, buenas noches. Aquí otra noche más murciélago. Juan José de Morón de la Frontera. Venga, Martita, te lo pido de rodillas, rezándote. Ponme hoy una canción, hombre, de Corrocío, por favor, para que me haga la noche más amena. Venga, vamos, se lo digo a todos los murciélagos. ¡Vamos allá! ¡Hasta luego!
6: Murciélagos, ¿me puedes poner la canción de María Peláez? La de... Dicen que hay un bar en la esquina. ¡Ay, ay! Un bar en la esquina. Venga, que así se me hace más llevadero que estoy aquí terminando de montar un mueble.
1: Pues aquí está, la del bar en la esquina. La de María Peláez. La de la niña. Que la niña es ninja y karateca.

0: Muchas gracias, familia de mi corazón. Es que os como la cara a Marta y a toda la gente de Vamos que nos vamos. Ole vosotros, María Pela y al habla, claro.
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3: Muy buenas noches, murciélago. ¡Vamos que nos vamos!
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0: tú.
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2: Y ahora sí, hay que aprovechar para mandar fechas. Volvemos a abrir el teléfono al 699-200-800 para que seáis vosotros los que nos digáis qué día ha sido muy importante en vuestras vidas. Y nosotros, bueno,
3: hola,
2: Antonio Almagro.
3: Hola.
2: Antonio, si es que hay que decir la verdad, el que tiene la máquina no patentada eres tú.
3: Aquí la tengo.
2: Ahí sigue. Bueno, pues Antonio Almagro tiene una máquina mágica. Si vosotros nos decís una fecha que ha sido importante en vuestras vidas, nosotros os diremos qué canción sonaba todo el rato en la radio justo en ese momento. Por eso abrimos ahora el WhatsApp solo para recibir fechas. Antonio,
3: dime.
2: ¿Estamos?
3: Claro que estamos.
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4: Hola, quería saber en el 1 de diciembre de 1942, que es el día que nació mi madre, Casimira, ¿qué canción estaba sonando? Gracias.
2: Pues fíjate, el día que nació tu madre, el 1 de diciembre del 42... La que sonaba todo el rato en la radio era ella, Imperio Argentina, con esta canción, Ay Maricruz.

0: septiembre de 1980, que es cuando nació mi hermano. A ver qué canción sonaba por aquel entonces. Gracias, saludos.
1: Pues esta era la canción que sonaba el día que nació tu hermano, el 16 de septiembre del 80. Él es Julio Iglesias y esta canción es...

0: Hola.
1: Jorge, muy muy joven. Pues la canción que se escuchaba era esta de Paulina Rubio, Vive el verano. Y así jugamos a esta tontería de las fechas, así pasamos los fines de semana, entre otras, en Radio Le, porque estás escuchando Radio Le. Si tú también quieres saber qué canción sonaba un día que para ti haya sido muy importante, ya sabes, mándanos un WhatsApp y dinos qué fecha se te ha quedado ahí guardadita en la cabeza, guardadita en el corazón. Nosotros, a cambio, te diremos qué canción sonaba todo el rato en la radio justo ese día.
2: Mándanos tu nota de voz al 699-200-800. 699-200-800.
1: Y hoy me voy a adelantar a las 1.000 millones de peticiones que nos llegan siempre cada noche, cada viernes y cada sábado sobre Paco Candela. Miles y miles y miles de murciélagos pidiendo una de Paco Candela. Bueno, pues aquí llega él con esta canción que se llama Ratitos Buenos.

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1: ¡No me digas!
0: ¡Vamos que nos vamos!
2: Marta, ¿me puedes poner la niña enamorada de Camela?
3: Marta, buenas, soy Ismael, soy Guisado, escucho Radio Les desde Aral. Le quiero canción. Le puedo ver a Carmen, a José Luis, a Manoli, a Juan María, a Carlotti.
4: ¿A quién más?
3: A Manolín, a José Antonio, a Alejandro, Guti, Luis y José Manuel.
4: ¿Alguien más?
3: Y escucho Radio Red desde Aral, que es una canción de Pablo Alborán.
5: Hola Marta, ¿puedes poner la canción del verano, los refrescos de Aquina y Playa?
4: Pues te voy a decir una cosa, pensaba que iba a sonar la de Pablo Alborán.
6: Pero...
4: y me está mirando Antonio, que no me creo lo que va a poner. ¿En serio, Antonio?
6: Claro.
4: ¿En serio?
6: Penúltimo día ya.
4: Venga, ya, sí, ya. Venga, penúltimo día, tú lo has dicho, penúltimo día. Venga, para vosotros.

0: Nos vamos.
1: Vamos que nos vamos.
2: Venga, ahora sí, vámonos directos al mundo, a nuestro mundo radiole. Ya está la broma hecha, Antonio.
3: Llega la canción, ¿no?
2: Llega la flaca con este temazo que es maravilloso. A mí Aire se llama. ¿Suena así de bien?

0: En este programa tú mandas.
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2: Mira, me estáis dando miedo, ¿eh? Y sobre todo me está dando miedo Antonio Almagro.
3: ¿Pero por qué, eh?
2: Antonio, es que...
3: ¿Por qué?
2: Es que cuando te he visto con la cara de... Tengo la de aquí no hay playa, he pensado, se le está yendo la olla.
3: Pero qué pega.
2: Bueno, sí, es el penúltimo día. Hoy un poco nos podemos permitir ciertas licencias,
3: claro,
2: ¿no?
3: El último día.
2: No vamos a poner corta tú, pero aquí no hay playa, ¿por qué no, no? Voy a ir pensando alguna canción así que a lo mejor no, pero sí. ¿Te parece?
3: Venga.
2: Mientras, venga, os recuerdo que tenemos el WhatsApp abierto, el 699-200-800, y ahora mismo, justo, lo vamos a abrir, pero solo para recibir fechas. Volvemos a jugar a nuestro juego favorito, el juego de las fechas, ya sabéis, tú nos dices un día que ha sido muy importante en tu vida y nosotros te diremos qué canción sonaba todo el rato en la radio, justo ese día.
4: Buenas noches, murciélago, de aquí, de Albacete. Soy Antonio Vargas, el Mamacheri. A ver qué canción se oyó el 25 de febrero de 1973. Hasta luego, murciélaguillo. ¡Yuhu!
2: ¡América! América era la canción de Nino Bravo que sonaba todo el rato en la radio el 25 de febrero del 73. ¡Qué temazo, eh!

murciélago. Soy una niña de 8 años que se llama Cayetana. Soy de Sevilla y quiero que ponga la canción que se escuchaba.

0: Antonio, que nos da tiempo a alguna fecha más, ¿verdad?
1: Sí, sí.
0: Sí, nos da tiempo a alguna fecha más. Bueno, hasta las 12 sí nos da tiempo. Mira, oye, yo ya pensaba que eran las 12.
1: Tienes ganas de irte también, ¿eh?
0: Que no es que tenga ganas de terminar, que no. Bueno, un poco sí.
2: Marta, buenas noches, hermana. Soy José Manuel. Ya hace tiempo que no mando nada. A ver si me podéis decir la canción que sonaba el 30 de marzo del 2016, que es cuando nació mi hijo. Venga, hasta luego, un beso.
0: Bueno, pues el día que nació tu hijo sonaba en la radio todo el rato, en todo el mundo, esta canción de Maki y de Marco Flamenco. Se llama La Isla del Amor.
3: Vamos que nos vamos.

0: Y esto que suena en Radiolé solo puede sonar en Radiolé.
1: ¡Oh, qué frase!
0: Llega Chalai con este temazo que la letra es que te juro, Antonio, que me tiene enamorada. Escucha, escucha, murciélago, ya verás.

0: cosas como estas siempre pasan en Vamos que nos vamos. ¿Qué fecha es importante en vuestra vida?
1: Yo quisiera saber qué canción se escuchaba el día 11 del 10 del 74, el día que nació la mujer de mi vida. A ver si eres capaz de decírmelo.
0: Pues claro que somos capaces. Fíjate que ese día la canción que más sonaba en la radio era esta de Las Grecas.
2: Buenas tardes desde Las Maldivas. Aquí son las 4 y 7 de la tarde. He podido encontrar vuestra FM. Y estamos aquí de luna de miel. A ver si nos puede poner a Artito Parrita.
0: Hombre, ¿cómo no te voy a poner a Parrita? Te pongo un piso. No sé quién eres.
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0: No sé quién eres, pero te quiero.
4: ¡Uy, uy, uy!
5: Martita, buenas noches. Me ha dado la vida escuchar esa canción de Chalai que has puesto, ¿eh? Di que sí, viva Radio Le y la Marta Güera.
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3: 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Vamos que nos vamos.

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1: Antonio, ¿sabes lo que ha pasado? Ha pasado una de las cosas que más me gusta que pasen en este programa. Nos ha llegado una petición priority.
2: Sí, lo acabo de ver.
1: Te la voy a pasar. Lo ha recibido, ¿no?
2: Sí,
1: vale. Le estoy dejando tiempo a Antonio, esto para que lo sepáis. Os voy a contar algo que no debéis saber, pero que no pasa nada. Porque lo contamos, porque aquí nos contamos todo, estamos en familia y no pasa nada. Cuando mandáis una petición priority, es decir, una petición de una canción cantando, Antonio siempre intenta, en un tiempo récord, que, bueno, pues mezclar vuestra voz con la del artista para que de alguna manera cantéis juntos. Yo voy contando todo esto mientras Antonio va con su máquina mágica haciendo virguerías, hasta que me haga una señal.
2: Venga, vamos.
1: ¿Lo tenemos?
2: Sí.
1: ¿Lo tenemos?
2: Sí, sí.
1: Venga, pues yo ya me callo.
3: Buenas noches, joven. Somos Hugo.
4: María.
3: Julia.
4: Geray.
3: Y otra Julia. Y queremos que nos ponga la canción favorita de nuestra madre.
4: Mi león de la húngara.
3: Mi león, el más chico de mi casa.

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1: Bueno, pues son las 11 de la noche, eso significa que todavía tenemos, mucho tiempo por delante, hasta las 12 de la noche para estar juntos, para compartir este viernes, este penúltimo día de Vamos que nos vamos, y para agradeceros, oye, la temporada que hemos hecho juntos, porque ha sido una auténtica maravilla, tengo que decir. Empezamos aquí el día 5 de septiembre, sin muchas expectativas.
2: Una aventura.
1: Las cosas como son, Antonio. Teníamos un WhatsApp, no sabíamos muy bien cómo iba a funcionar todo y la sorpresa ha sido, bueno, increíble, porque habéis petado cada fin de semana el WhatsApp con vuestros mensajes, con vuestras notas de voz. Y como siempre os digo, y no me voy a cansar de decirlo, vosotros habéis llenado este programa de vida y eso, bueno, pues ha sido lo mejor de esta temporada. Hasta las 12 seguimos y lo vamos a hacer con buena música, no, con la mejor música. Mira que llega Ángeles, Dioni, Camela, y llegan con un temazo que te sabes, que cantas, que bailas y que por eso son aquí, en Radio Lé.
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1: Hola, hola. ¿Cómo me encantáis desde el País Vasco? ¿Me podéis poner la cita de Indara?
2: Buenas noches, Marta Güero. Buenas noches a todos los murciélagos, murciélagas. A mí me encantan vuestras canciones, pero ahora necesito que alguien saque a bailar a esta morota.

0: septiembre.
1: Pero esta canción la conoces, la cantas, la bailas.
0: Antonio, quítalo, Antonio.
2: Venga, vamos a lo nuestro,
0: que quiero volver, insisto, que yo quiero volver.
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4: Buenas noches, Marta, desde aquí, desde Murcia, poniendo lavadoras, que mañana hay que llevar Zaga al Furbo. A ver si me ponéis la chispa, que me encanta. Venga, buenas noches.
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1: El WhatsApp está abierto para vosotros, el 699-200-800 seguirá abierto hasta mañana a las 12 de la noche. Mañana ya sabéis que será nuestro último programa de la temporada, que nos vamos de vacaciones. Y por eso quiero recordaros que ese número, ese WhatsApp, hoy a tope y mañana también. 699-200-800, 699-200-800. Y ahora, Melendi.

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2: Justo es el momento de volver a utilizar ese número de WhatsApp, el 699-200-800, el único que tenemos, para jugar al juego de las fechas. Antonio, ¿esta será la última vez que juguemos hoy?
3: Pues no lo sé.
2: Nunca se sabe, claro. Todo puede pasar, todo puede pasar. Bueno, por si acaso ya sabes, mándanos tu fecha a ese WhatsApp a través de una nota de voz, 699-200-800. Dinos qué día ha sido muy importante en tu vida, muy especial en tu vida, y nosotros te diremos qué canción sonaba todo el rato en la radio justo ese día, ¿vale? Venga, que jugamos.
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4: Me gustaría saber, Marta, las canciones que se tiraban el 15 de marzo del 1982, que fue el día de mi nacimiento. Gracias, guapa.
5: Qué idea.
2: Bueno, pues exactamente la canción que más se estilaba en la radio era esta.
5: Qué idea.
2: A ver si soy capaz de decirlo todo bien. Pino Danjo, ¿cuál idea? Esta te la sabes, ¿eh? Es título lo mismo, no, pero la canción.

0: ver qué canción sonaba el 19/3/71, el día en que nací. Así que quiero saber qué musiquita sonaba. Muchas gracias.
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2: Bueno, pues en el 71 Nino Bravo era trending topic. Si hubiese habido Twitter, pues habría reventado, ¿no? Habría sido, pues eso, trending topic que se dice. Yo como no tengo ni redes sociales.
3: Ah, ¿no?
2: Bueno, pues el 19 de marzo del 71 era él el que sonaba con esta canción. 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
4: Marta, Antonio, ¿qué pasa? A ver qué canción es la que se escuchaba el 21 de mayo de 1995, que nació mi hija Isabelita, Isa. Gracias.
2: Bueno, pues en el 95, es la artista que sonaba en todas las emisoras, y por supuesto en esta casa, en Radio Le, era ella, era la Niña Pastora con su primer disco. Su primer disco donde se incluía este temazo. ¿Cómo se llama? ¿Cómo se llama? Lo sabéis. Se llama

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2: 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Venga, apúntatelo y pídenos lo que te dé la gana.

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2: Hola, buenas noches. Mira, quisiera que me pondrías la canción de los Yankees, Tú me camelas, 2026, la nueva.
3: Hola, Marta, cariño. Mira, escúchame. Ponme una canción que a ti te apetezca, que te guste. A veces a mí también me gusta y estamos las dos en paz. Te quiero un montón, murciélaga, que eres la mejor, tía.
4: Hola, buenas. Hola, Marta. Quería que me pusieras una canción para Rafaela de los rebujitos.
5: Bueno, pues te voy a poner una canción de amor que es súper, súper, súper, súper. Esta es para Rafaela, ¿vale? Se llama Mi Dormidina.

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1: Muy bonito, me gusta.
2: Esto es increíble.
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3: Yo soy un murciélago. Vamos que nos vamos. ¡Ole!
4: Murciélaga. ¿Esto qué es? ¿De broma? ¿De coña? ¿Qué no sé?
3: ¡Uy!

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1: Yo no sé, Antonio, si es cosa mía, pero hoy estamos recibiendo tantísimas peticiones.
2: Sí, sí.
1: De verdad que es imposible, o sea, ya os lo digo, es imposible que podamos poner todo lo que nos está llegando al WhatsApp. Pero ni entre hoy y mañana, porque es que ya mañana es el último día. Es decir, es que lo que no podamos poner mañana, ya hasta septiembre, si volvemos, pues... Poca broma, poca broma. Bueno, venga, vámonos al WhatsApp, al 699-200-800. Vamos a intentar que suenen los mayor número de notas de voz de todos los que habéis enviado para que ninguno se quede fuera, pero ya os digo que va a ser bastante complicado porque estáis reventando el WhatsApp.
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3: Dile a mi amiga, por favor, dile a mi enamorada, a Elenita, por favor, pues estoy loquito por ella. Y estoy un demente para allá. ¿Vale? Adiós, mi amor.
4: Eso. Qué pena me da, madrecita, por Dios. Pero yo me alegro mucho. Que lo paséis bien. Que, por cierto, sé que estás casado, ya que te tenías cabello. ¿Qué hacéis todavía, chiquilla? Venga, vámonos con el marido.
5: Hola, buenas noches, Marta and Company. Muy buenas noches, murciélagos. Marta, quería pedirte una canción de Azuquitar. Pues se ha leído por ahí que has fallecido. Así nos pudieses concretar la noticia. Y otra canción para recordarle, de Azuquitar. Buenas noches, murciélagos.
1: Pues tengo que decirte que según informaron los Rumba Kings, sí, que falleció en septiembre del 2025, a los 47 años, después de una larga enfermedad. Bueno, pues que descanse en paz y aquí lo recordaremos, pues cómo era él.

0: soy María Artés.
1: Y yo soy Maki.
0: Y vamos que nos vamos, que estamos aquí, que lo damos toda esta noche. Vamos a liarla.
1: Vamos que nos vamos al mejor programa de la radio con Marta Güera. ¿Qué te digo más?
0: ¡Eso!
2: Ni cómo ni cuándo.
1: Ni cómo ni cuándo, improvisando, ni cómo ni cuándo. ¡Hey, yo!
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4: Buenas noches, vampiros. Soy Esther de Sabadell. Ponerle a mi hijo una canción, la de Camela, la de Cuando salpa el amor. Un programa genial. Además, a Marta la vengo escuchando desde hace mucho tiempo.
5: También.
4: Con el Jordi Hurtado.
2: Con Jordi Hurtado, sí, con Jordi Hurtado. En Saber y Ganar. Con Joaquín Hurtado, hombre. El primo de Jordi Hurtado, tengo que decir. Camela ha cantado, amiga. Sé que Camela ha cantado...

0: hace nada y además ha cantado justo la canción que nos pides, la de cuando zarpa el amor. No pasa nada, porque Camela y cuando zarpa el amor en Radio Le vuelve a sonar seguro.
1: Buenas noches, ¿qué tal? ¿Cómo estáis, compañeros de Radio Le? Pues nada, quisiera enviaros este mensaje para dedicarle una canción y así alegrar un poquito a mi mujer, Verónica, así como a mi niña, bueno, nuestra hija de añito y medio, Rocío, y a la que nos viene en camino, nuestra pequeña Alma. Así que si nos podéis poner la canción de Como yo te amo, de Rocío Jurado, se lo dedico a las tres chicas que me tienen el corazón enamoradísimo. Buenas noches y un saludo desde Agudo, Ciudad Real.
2: Hola, buenas noches. Bueno, es la primera vez que escribo y que mando así una nota para vuestro programa, pero bueno, os he escuchado más veces. Y quería pedir, la verdad, que alguna canción de Rocío Dúrcal, porque en casa siempre nos ha gustado mucho, a mi madre le encantaba y bueno, mi hermano está un poco tristón a veces y la verdad que nos anima un poquito escuchar música que le gustaba a nuestra madre. Así que nada, espero que pueda ser así. Muchas gracias de todas maneras. Venga, saludos.
0: Pues en este programa podemos poner una de Azuquita y podemos poner una de Rocío Dúrcal, porque Radio Le es así, es que es así. Esta canción que te voy a contar, seguro que te trae buenísimos recuerdos.
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Esta versión estoy convencida de que no te la esperabas. Él es el Arrebato y no está solo. Está con Moncho Chavea y con Original Elías. Y juntos pues han hecho esta versión de Búscate un hombre que te quiera. ¿Y qué le voy a

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1: Ay, ay, ay, Antonio, que se va acabando el programa y ya nos puede, empezamos a poner un poquito melancólicos, claro.
2: Nah.
1: A ver, que ha sido un placer, que ha sido una temporada, pues donde ha habido de todo. ¿Qué os voy a contar? Si pudiésemos contar todo, Antonio.
2: Cuenta. Cuenta.
1: Yo no sé si nos reiríamos o lloraríamos. Nos reiríamos. Pero ha sido una temporada muy completita. No sé si se ha notado o no se ha notado en el programa, pero ha sido muy completita. Hemos tenido de todo. Hemos tenido un poquito de dulce, un poquito de salado, un poquito de amargo. Hemos tenido un poquito de todo. Y ahora sí, que toca decir casi que, bueno, pues que hasta la próxima temporada. Si es que el señor Olé nos llama.
2: Que sí.
1: Que yo lo dejo ahí, Antonio, que lo mismo el año que viene.
2: Tendremos que hacerle un regalito al señor Olé.
1: Venga, no hago bromas. Bueno, ya hay quien se está despidiendo de nosotros. Mañana volveremos a estar aquí, volveremos a estar a las 10 de la noche y mañana sí que sí será el último programa de la temporada.
3: Ay, que me acabo de enterar por la radio que os vais mañana. ¿Y cuando volvéis? Hija, te voy a echar mucho de menos, Marta, que te escucho todos los fines de semana. Un besito.
4: Buenas noches, Marta Güera. Qué mala suerte que tenemos aquí en Extremadura, que no se oye ni Radio Red en la radio. Tienes que tener la aplicación del móvil, pero veas la radio en cualquier sitio y no tienes que ir con el móvil cargado, ¿sabes? Tenemos mala suerte. No sé por lo que habrá pasado, porque antes oía estupendamente y ya lleva como un mes que no se oye nada en absoluto. Desde que hubo la última tormenta que hubo, ya no se oye. Bueno, si me puedes poner una canción que es el antepenúltimo programa,
2: penúltimo,
4: la que tú quieras, te la agradecería. Venga,
1: a ver, vamos a empezar por el principio. La aplicación se escucha fenomenal y da igual si llueve, si truena, si diluvia, si te vas de Extremadura a las Maldivas. Bájate la aplicación, de verdad, que lo de la radio ya es una antigüedad. La aplicación de Radio Olé se llama Radio Olé.

0: Bueno, pues penúltima vez que escuchamos a Juanlu Montoya diciendo esto de vamos que nos vamos. ¿Cómo es?
1: Vamos que nos vamos.
0: Nos vamos, sí. Mañana volveremos a estar aquí a las 10 de la noche y volveremos a compartir con vosotros un programa que seguro, seguro conseguís que sea único. Mañana sí será el último día de nuestra temporada y os desearemos, os deseamos desde ya, un súper feliz verano. Antonio.
2: Dime.
0: Te queda un programa, ¿eh?
2: Uno.
0: Te queda un programa porque tú sí que te vas. Gracias a todos. Ahora mucha música en Radio Le y ya sabes, tú no te vayas, quédate siempre aquí.
3: Hasta mañana, Marta y Antonio. Que descanséis. Hasta mañana, si Dios quiere.

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0: Quédate.
1: Házela, ¿eh?
2: Qué dura.
3: Esto es. No ya, panes. Joder, las comparsas buenas de Tarifa.

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